bien, 7:06 p.m, ya son las 9:06. No me acostumbro. Las 9:06 es la República de Chile, segunda hora de nuestro programa, ahora sí. Y lo abrimos con Carla Morrison y esta canción titulada Déjenme Llorar. Y saludamos a todos los que nos acompañan a través de nuestra señal. A ver, vamos a saludarlos a todos los que nos siguen. Saludamos a Santi, a Santiago de Colombia. Muchas gracias. Saludamos a Sebi, saludamos a Steffi, a Abby, Grachi, Adri, a Camila, gracias por escucharnos, bella. Neiran, ok. Ausita, gracias. A Enzo, Obando, muchas gracias por estar. A Cody, a Tavo, muchas gracias. Ay, cierto. Abelardo, muchas gracias. Nati, gracias por escucharnos.

Ok, sigamos. A ver. ¿Dónde me quedé? Ok. Saludamos a Nati y saludamos a todos los que nos siguen a través de nuestras diversas plataformas. Recuerden que estamos en TuneIn Radio, estamos en Online Radio Voz, Radio Snet, Simple Radio. Bien, vamos a continuar con más música, pero antes de irnos con más música... Vámonos con el complemento de siempre luego del consejito del día. Oh, ok. Muchos de nosotros, por no decir todos, nos pasamos la vida intentando controlar hasta el último detalle, como si pudiéramos enmendar los golpes de la vida. Lo único que logramos es agotarnos el doble. Hoy te sugiero que aflojes las manos, respires hondo y confíes. Haz lo que te toca y deja que la vida haga lo suyo.

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bien, vámonos con nuestra reflexión del día. Saluditos a los que se nos están conectando a través de nuestras diversas señales. Muchísimas gracias por estar con nosotros. Vámonos con nuestra reflexión. Y la reflexión de hoy se titula El vaso de agua y la tensión. El vaso de agua y la tensión. Dice, un profesor universitario empezó su clase levantando un vaso con un poco de agua. Todos esperaron la clásica pregunta de ¿está medio lleno o medio vacío? En su lugar, con una sonrisa, preguntó, ¿cuánto pesa este vaso? Las respuestas variaron en unos cuantos gramos. El profesor respondió, el peso absoluto no importa, depende de cuánto tiempo lo sostenga. Si lo sostengo durante un minuto, no pasa nada. Si lo sostengo una hora, me dolerá el brazo. Si lo sostengo todo el día, mi brazo se entumecerá y se paralizará. El peso del vaso no cambia, pero cuanto más tiempo lo sostengo, más pesado se vuelve. Y concluyó, los problemas y las preocupaciones de la vida son como este vaso de agua. Si piensas en ellos un momento, no pasa nada. Si piensas en ellos todo el día, empiezan a pesar. Y si los cargas hasta el día siguiente, terminarán paralizándote. ¿Cuántas veces al día nos quedamos sosteniendo un vaso que ya no... bueno, que ya deberíamos haber apoyado en la mesa? ¿Nos aferramos a las preocupaciones, al que no salió como queríamos o hasta el control absoluto, hasta que el peso nos inmoviliza? Hoy quiero invitarte a soltar el vaso. Suelta lo que no puedes cambiar, descansa el brazo y dale un respiro a tu mente. La vida no se trata de cargar con todo, sino de saber cuándo es momento de dejar ir.

Dejar soltar parece fácil, pero hay de quienes realmente nunca pueden soltar sus preocupaciones y sus problemas. Sin embargo, esto es lo importante: aprender a soltar y bueno, administrar más que todo la carga, lo que realmente puedes llevar, lo que realmente puedes resolver en el momento. Hoy hemos tocado todo el día este tema del saber soltar, del saber administrar un poco lo que cargas, de no lidiar con todo al mismo tiempo. Vámonos con música, porque esto es De Corazón y Sentimiento y tú lo vives a través de la señal de Radio Ocurrente, Ocurrente como tú, y Blazer FM, brillando con luz propia. Vámonos con música y regresamos.

0: Bueno, disculparán aquí las fallas técnicas. Vámonos rapidito con esto, que es el doble.
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entonces ahora sí con nuestro doble para hoy. Recuerden, dos canciones, un mismo artista. Vámonos rapidito con nuestro doble de hoy y nuestro artista para esta noche. Es Luis Fonsi, un artista que cuyas canciones tienen unas letras emocionalmente pesadas, pero que en ocasiones nos dan eso que necesitamos para poder soltar, dejar ir y ser constantes sobre todo. Vámonos rapidito con unas curiosidades y luego nos vamos con música. A ver, muy bien, vámonos entonces con esto. La voz de la versatilidad. Aunque saltó a la fama internacional con ritmos urbanos globales, su ADN musical está cimentado en la balada romántica y el pop melódico más puro. Constancia y reinvención. Ha construido una carrera sólida en más de 2 décadas, demostrando que reinventarse no significa perder la identidad, sino saber conectar con las emociones de cada uno. Himnos de optimismo. Su repertorio está lleno de temas que invitan a dejar atrás el sufrimiento y apostar por la alegría de vivir el presente sin mirar tanto hacia atrás. Vámonos entonces con dos canciones de Luis Fonsi. Vámonos primero con Yo no me doy por vencido y luego nos vamos con Corazón en la maleta. Y este es el doble para hoy a cargo de Luis Fonsi. Y lo vives, lo disfrutas a través de Radio Ocurrente, Ocurrente como tú, y Blazer FM, brillando con luz propia.

Muy bien, 7 de la noche ya con 50 minutos, hora Perú, 9 y 50 de la noche ya hora de la República de Chile. Hemos llegado al final del programa por hoy. Muchísimas gracias a todos los que estuvieron en sintonía a través de nuestros links de escucha. Radiocurrente.usuarios.space. El link de Blazer FM también, muchas gracias. También por escucharnos a través de Simple Radio, Online Radio Voz, Radio Sunet, TuneIn Radio. Muchísimas gracias por haber estado en sintonía conmigo. Bueno, conmigo será hasta el lunes. El miércoles, por cuestiones personales y familiares, no voy a estar con ustedes. Pero el día lunes sí, Dios mediante, el próximo lunes nos estaremos volviendo a encontrar. Muchísimas gracias a todos los que estuvieron acompañándonos, tanto por Radio Ocurrente como por nuestra emisora amiga y aliada, Blazer FM. Muchísimas gracias. Bueno, el día de hoy hemos tocado mucho el tema de aprender a soltar, el tema de evitar las sobrecargas y el tema también de no preocuparnos mucho por hacer todo de una sola vez. Es importante que nos enfoquemos en lo que sí podemos hacer por el momento y dejar lo demás a la vida, al destino, al tiempo, para que no haya una sobrecarga emocional. Muchísimas gracias por haberme acompañado. Mi nombre es Milady Wambachano. Esto fue De Corazón y Sentimiento y tú lo viviste a través de nuestras emisoras Radio Ocurrente, Ocurrente como tú, y Blazer FM, brillando con luz propia. Conmigo será hasta el día lunes. Entonces, Dios me los bendiga y me los acompañe siempre. Cuídense mucho. Hasta la próxima. Me voy con un tema de Aitana, Cuando ya no hablamos, la última complacencia de la noche. Y así cerramos el programa. Esto fue De Corazón y Sentimiento a través de Radio Corriente y Blazer FM. Hasta pronto. Chau.

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que es una historia maravillosa. Yo se la quiero dedicar a dos personas que hoy no están aquí. Una de ellas es mi padre, que fue la persona que me trajo a Chile. Él amaba profundamente a Chile. Hoy está conmigo mi hermano. Mi padre me enseñó a conocer este pueblo de verdad. Y estoy viendo a gente que hace muchos años no veía. Él habría estado muy orgulloso de que esta canción fuera aquí tan querida como es. Y estaría muy orgulloso de saber que José Luis Perales, que es un ser humano envidiable, que hoy está debutando en este país, me escribiera un día esta canción, a la memoria de todos esos amores que en un momento hemos perdido.

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reído, hemos llorado, hemos pasado juntos momentos hermosos de nuestras vidas. Gracias por estar aquí. Eres especial. Yo solo quiero que escuches esta canción.

Y sí, lo sé, que te he faltado el respeto. 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

Estoy seguro que sin el amor nadie puede vivir. El amor es fuente de energía para el ser humano. Y sé que hay mucha gente que se le quita el derecho de amar y ser amados solamente porque tiene una condición sexual distinta a la mayoría. El amor es solo un nexo, señores, que une a la gente. Así que stop a la homofobia. Y no importa si sea rosa o clavel, lo importante es el amor.

es humano, sí, señor.

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0: Ok, Abraham. Vamos a hacerlo otra vez. ¿Qué ves acá?
1: Oye, hay una cosa que te quiero decir. Mira.

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Y así llegamos al final de Romantic Space por el día de hoy. Ya viene la UEFA Champions League. Arranca la UEFA Champions League y tú la vives por radio ocurrente, ocurrente como tú. Real Madrid e Inter de Milán se enfrentan en el primer partido de liguilla de los dos equipos. Partidazo en el Santiago Bernabéu. Ya viene Inter de Milán. Real Madrid, Inter de Milán. Así que quédense bien conectados. ¡Chao, chao! Nos escuchamos mañana a las 12 del mediodía aquí en Romantic Space por Radio Ocurrente, ocurrente como tú. ¡Chao, chao!

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0: John.
1: Buena parada de Thibaut Courtois.
2: La de siempre.
1: Otra vez el belga, la de siempre en el Bernabéu. Me lo quitaste, Garrido. Esquina para el Inter de Milán.
3: Una rápida a punto de marcar, otra para el Villarreal. Sidro.
4: La ha tenido primero Tani. El centro de Cardona, el remate de cabeza, se le marchó fuera. La contra la ha tenido también Savicher para el Borussia Dortmund. Corner a favor del equipo alemán.
3: De esquina para el Inter primero, Romero.
1: La va a poner Çalhanoğlu. Ahí está Çalhanoğlu, carga el área con 6 futbolistas. El Inter, balón, que se ha botado dentro del área. Esto hacía que no lo veía en un corner. Ha botado la pelota dentro del área pequeña. Pelota de nuevo para que sea Diouf. Cambió de banda. De momento es un monólogo del Inter de Milán. Llevamos 3 y medio, casi 4 de la primera parte. El Inter que quiere dominar a través de la posición de la pelota. Çalhanoğlu que le pega por encima de Thibaut Courtois. 0-0 Real Madrid-Inter. Ya ha hecho la primera Thibaut Courtois.
2: Muy pronto, Rafa, pero arranque frío, ¿eh? Muy mandón, bueno, como dice Romero, el Inter.
5: Yo creo que hay que ajustar ciertas cosas, ¿no? Y estoy seguro que Mourinho ha trabajado como defender a una defensa de tres centrales. Tres centrales que no olvidemos que tanto Bastoni como Pavard son jugadores con muy buena calidad y pueden romper líneas sin ningún problema, que es lo que estamos viendo. Y yo les estoy viendo con mucha calma y estoy viendo que a pesar de que está yendo el Madrid hacia arriba, hacia intentar robar, está llegando tarde en estos primeros 5 minutos.
2: Cuatro de la primera parte. De momento mejor el Inter, Rafa. Sí, mejor el Inter.
5: Sí, sin duda. Pero tiene que ajustar desde el banquillo alguna de las marcas porque siempre hay algún jugador en el medio que con la salida de los centrales del Inter está solo.
3: 5 de la primera parte, empate a 0, lo dicho. También empate a 0, pero buen arranque del Villarreal en el muro amarillo. Y viene el Betis en Francia, Santi.
6: Sí, sí, es cierto, está el Betis mandó, haciéndose con el control del juego. Ha salido antes en una contra magnífica, en el 2 remate Parró. Por la izquierda Riquelme percutiendo con Junior. Llegada, control, algún acercamiento francés muy tímido. De momento el Betis en estos casi 7 minutos de la primera parte sale con fuerza, sale protagonista en Francia.
3: Intenta la primera el Madrid, Romero.
1: Que no le doy el botón. Falta. Intentaba la primera el Real Madrid. Iturralde al suelo. Bellingham. La falta clara. Falta. La primera del partido para el Madrid.
2: Sí. Un agarroncito ahí, ¿o qué?
7: No, una falta cuando va al suelo, ¿no?
2: Çalhanoğlu, sí, ahí al sí, giro en inglés.
1: Çalhanoğlu a Bellingham.
7: Sí.
1: Bueno, pues se ha sentado Mourinho. De pie está Chivo, uno de los míos, dijo ayer José Mourinho en la rueda de prensa. Ahí está Martínez en la portería, tira la defensa más allá de la frontal, prácticamente en la media luna. Se incrusta con todo. Çalhanoğlu, que es el futbolista que fija en la barrera, va a poner la pelota en movimiento. Tren Alexander Arnold. Ahí está Arnold, la pone Arnold, la bananita, vuelve el balón colgado al segundo palo. Creo que llegó a tocar correcto un futbolista del Inter. Saque de esquina a favor del Real Madrid. Ha empezado qué bonita chula la Champions en el Bernabéu.
2: Sí, sí, empieza a respirar qué el Madrid, Tommy, por lo menos, Inter, ¿no? Aunque sea balón parado.
8: Sí, vamos a ver, el problema es que el Madrid le ha sorprendido el Inter la tranquilidad con la que ha ido jugando la pelota, saliendo de esa presión tímida que tiene el Madrid y que ha ido a por el partido. O sea, el Inter no venía a especular. Eso está bien, porque el partido va a estar abierto. Así que lo que quiero ver al Madrid, que aprovecha los espacios a las espaldas y que aparezca Mbappé.
2: Esquina.
1: Bueno, pues aquí viene el medio centro y del Real Madrid, trener Alexander Arnold, que la va a poner. Balón colgado, pierna derecha, pelota al corazón del área, puede llegar el remate. Quería buscarlo Banfried. En el rechazo de la pelota para Brahim. Brahim incrustado en la banda derecha, tocando la pelota para Jude Bellingham. Aparece Kylian Mbappé. Amaga Kylian Mbappé, se la pone de nuevo para Brahim. Brahim apurando en línea de fondo, tira el primer amague. Tira el segundo, pelota al segundo palo, buscando a Hausen. ¿Quién la pelea por arriba? Quiere salir Turán. Es Cucurella el que mete la cabeza, juega para Kylian Mbappé. Kylian Mbappé, la primera que toca Vinicius. Vinicius que la pierde, recupera el Real Madrid, que parece que poco a poco le va tomando el pulso al partido.
3: A la espera, Ponce, del primer gol de la jornada en Carrusel.
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1: El Inter, Romero. Bueno, que el Inter es un equipo, ¿eh?
2: Hombre, es un equipazo.
1: Tiene la pelota para Varela.
2: Es un equipazo, Bruno.
1: Sí,
2: y es que además, aunque han metido jugadores como Diouf, que es muy potente, sí. Bissek ya ha entrado un poquito más, Curtis Jones, pero la idea base del dibujo ya viene trabajada muchos años.
7: Sí, con ese 3-5-2, con carrileros que en ataque aportan muchísimo, a pesar de que hoy tienen la baja importante de Di Marco, y con una columna vertebral que hace tiempo que es la misma, jugadores muy importantes como Bastoni, como Varela, Lautaro, se lo saben de memoria desde hace años. A mí me parece un muy buen equipo.
2: Un equipazo. ¡Ojo al Betis, Santi!
6: Lo va a intentar ahí en el último recorte. Le roban la
2: qué
6: pelota,
2: pena.
6: En posición de ataque era muy buena. Qué salida había tenido Isco, agrupando jugadores alrededor suya, dándole salida al lado contrario de manera inmediata y provocando esta nueva jugada de peligro del Betis, que sigue llamando la atención en estos minutos que llevamos disputados frente al Lille.
2: Benja, cuidando bien el balón parado, yo creo que el Betis con el balón le puede hacer mucho daño al Lille, ¿eh?
0: Sí, porque además es que el equipo que ha sacado, pues la verdad que está fenomenal. Y luego veo, como siempre, rapidísimo a Bartra, de verdad. Bartra está en un momento que
2: equipa mucho, sí.
0: Sí, impresionante.
2: Decir momento selección es mucho decir, porque somos campeones del mundo, pero está ahí esperando esa oportunidad. Muy, muy bueno. 11 de la primera parte, empate a 0. Seguimos Bernabéu. Sigue siendo la bola italiana, Romero.
1: Aunque ahora la pierde, falta, otra vez falta sobre el Real Madrid en esta ocasión, sobre otra vez sobre Jude Bellingham.
8: Llevan dos.
6: Ese que ha ido a robar. Gol del Lille.
8: Ha ido a robar.
6: Gol de Ueda en la primera llegada de peligro por banda derecha. Hay un recorte que deja en ventaja para el centro a Thiago Santos y aparece el japonés que hoy juega por Giroud para rematar absolutamente solo. Era tan mala la marca como buena el centro. Ojo que se adelantan los franceses. Acaba de marcar el Lille. Estamos en el minuto ahora 12 de la primera mitad. Dominaba el Betis. Tenía llegada el Betis.
2: Increíble.
6: Primera de los franceses. Marca Ueda. Lille 1, Betis 0.
11: Por eso hay que estar bien asegurado, Garrido, porque hay jugadas que te ponen la piel de gallina y decisiones que te la ponen igual. Pero bueno, queda partido, ¿eh? Porque vivir es avanzar sin freno, sentir cada segundo. Y cuando estás bien asegurado, la vida la prefieres vivir así, yendo por todo, todo y todo con Oxygen.
2: Literalmente, Ronquillo, la primera que han tenido, una pelota corrida, no está bien la marca del segundo palo, no hay fuera de juego, ¿eh, tú? Y es gol legal.
7: Se queda justo al que le hacen el dribbling.
2: Sí.
7: Al número 5 y es el que
2: no
7: habilita.
2: Vuelve, buen centro y gol de Ueda. A remar, Ronquillo.
12: Sí, estábamos elogiando la salida del Betis, la puesta en escena, la carta de presentación de este Betis en esta Champions, y cuando nadie lo esperaba, a remar efectivamente, cuesta arriba ahora, pero ojo que en el Betis hasta el último minuto, al menos en la era Pellegrini, no está todo dicho.
2: Queda mucho por delante, pero hay que espabilar. Otra para el Inter, cuidado de esquina.
1: En remate en propia portería de Hausen, ha estado a punto de embocarla. Saque de esquina. Tiene la pelota para que la ponga Chalanoglu, el balón colgado al corazón del área. Entraba con todo Turán, que es un animal. El rechace para Vinicius. Vinicius en la primera carrera, toca para Bellingham, de espaldas a la portería. Bellingham en la presión al Inter de Milán. De nuevo Chalanoglu, que es el que roba. Llega con todo el Inter, que ha salido, repito, abandona el partido. Qué buena jugada por el medio. Aparece para ponerlo. Ojo el Inter, lo viene Lautaro. Lautaro atrás, el remate. Mete la pierna a Hausen. Le está pegando un baño con la pelota al Inter hasta ahora el Madrid.
2: Es que...
1: pelota de nuevo en banda derecha, al corazón del área, puede llegar el remate de Turán. Piden falta, la pitó. Pedían falta en el intento de remate de Lautaro, era sobre Hausen. No sé si los pitos es para la falta, Errae, Meana,
8: pues,
1: o para
8: no lo
1: qué.
8: Sé, pero...
2: Yo creo que es un aviso, ¿eh? Es un aviso, un baño, Javi, al equipo, ¿eh?
8: No, es que no se puede jugar, o sea que...
7: Claro, estoy con Garrido. Romero, es un primer aviso, tímido, pero primer aviso para que espabile.
2: Ahora, esto lo ha explicado Bruno, también Romero de inicio, y Roncero coincide. Hoy es un día de pegada, no es un día Tommy de control de juego, porque con Alexander-Arnold, por mucho que ayude Bellingham y Valverde, no vas a tener fluidez. Es un día de agarrarla y por pegada ganar, porque el balón lo van a tener ellos, Tommy.
8: Totalmente. Pero es un día donde hay que aprovechar que las que le llegan a Mbappé, a una Vinicius, a una Brahim, las que le lleguen, a diferencia del campo del Betis de la Cartuja, fue un desastre, hay que invocarla porque no va a haber muchas, y efectivamente yo creo el dominio del juego lo va a tener el Inter, que es un equipo tan trabajado que se le nota mucho, se nota que se conocen de memoria a todos. Así que el Madrid lo que tiene que hacer hoy es que aparezcan las estrellas. Que
1: vaya
8: estrellas.
1: Cagada.
8: Bueno, vaya pasa atrás.
1: Viene la bola de tres, la pierde tres, Lautaro para el remate, remata Lautaro. Thibaut Courtois, a mí me vais a perdonar, ha jugado en las categorías inferiores de Liverpool.
13: Liverpool ahí es un maravilla. Le han puesto de medio centro. Le han puesto de medio centro, es una maravilla. Tiene una bananita fantástica.
2: Una maravilla nunca ha sido.
13: Pero si es que no tiene ni el ritmo, ni el tranco, ni la capacidad táctica. Toca bien la pelota, pero eso no es. O sea, es que es jugar con fuego.
2: Para mí,
13: ¿habéis visto el pase que ha hecho atrás ahora Lautaro?
2: Yo entiendo, Javi, que Tchouaméni lleva entrenando dos ratos, no puede jugar. Igual no sé si Thiago Pitarch, que no lo sé, pero. Javi, ahí está, cuántos Madrid de motores,
13: ¿eh? Tiene que poner a otro jugador. No pasa nada por poner a Bellingham un día más cerca del mediocentro.
14: No es un jugador para jugar de mediocentro. Yo el viernes ya me dijeron que iba a ser él, que esa es la idea que tenía Mourinho, así lo contamos.
2: Sí, lo contaste.
14: Pero que haya jugado en el Liverpool o en la selección inglesa no es.
13: ¡Ojo! ¡Viene Kylian remate! Máximo goleador de la pasada edición de la Liga de Campeones, lo decía Garrido, es un día de pegada, Garrido. Tus deseos son órdenes. En la casa del campeón de Europa, en la casa del rey de la competición, en la casa del equipo probablemente que menos necesita para inventarse una ocasión de gol en una salida también traumática del Inter de Milán atrás. La presión de Kylian Mbappé. Kylian, no hace falta que te mates a correr, solo con un poquito vale. Se hizo un lío con la pelota en los pies Bissek. Se la prolongan de nuevo a Kylian Mbappé en el mano a mano. Demuestra el estado de forma fantástico del francés, que ante la salida del valenciano Martínez le cruza por abajo la pelota para salir al rescate del Real Madrid en un momento complicado, cuando habían aparecido los primeros silbidos en el estadio Santiago Bernabéu, porque estaba mandando el Inter. Dijo Garrido, hoy toca pegada, y la pegada la lidera Kylian Mbappé. Error en salida de pelota del Inter de Milán, en el mano a mano, en la primera para adentro, primer gol de esta edición. Esperemos que de muchos de la Liga de Campeones. Lo anotó Lala, lo anotó Kylian Mbappé. Real Madrid 1, Inter de Milán 0.
2: Ha llegado Pons, el primero del Madrid, de Mbappé.
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2: Siempre Occident. Atención, 15 de la primera parte. Hablamos de la salida terrible de Bissek y del buen gol después de la asistencia de Ibrahim Mbappé, pero falta muy peligrosa para el Inter, Romero.
13: Alargaba, digo que estos la van a liar. Falta en la frontal sobre Lautaro, se lo llevaron por delante, no hay duda.
2: Y amarilla ahorrada, porque falta, más ataque prometedor que esto.
7: Y amonestación clara que se ahorra.
13: Bueno, pero no se la sacaba,
2: ¿no? Afortunadamente.
7: Ataque prometedor porque ya tenía tiro.
2: Ojo Çananoglu, que la pega muy bien.
7: Falta el cuerpo técnico de
8: Borussia. Pánico me da esta falta,
13: Ojo Bissek, pues no sé qué han protestado porque falta clarísimo.
2: Sí, hombre.
13: Bueno,
8: medio penalti para
13: ojo Varela. Varela Çananoglu. Bajo palos de Courtois, que ya ha hecho dos, le va a pegar Çananoglu, le pega. ¡Qué paradón! Toma,
8: bueno, iba
13: ¡qué paradón!
8: Iba
13: al muñeco, pero se ha abierto la barrera y era un
8: qué
13: misil,
8: bueno es,
13: ¿eh?
8: ¡Qué bueno es!
13: Çananoglu es la tercera parada de Thibaut Courtois. ¡Qué reacción de José Mourinho en el banquillo al tanto de Mbappé, Raez!
14: Bueno, pues satisfacción evidentemente por ese gol, el primero. El Madrid estaba timorato, ha llegado el gol de Kylian Mbappé y la parada de Courtois juega al Inter.
13: Viene la bola para Bastoni.
8: Zafa del Inter,
13: Pilota que juega Bastoni. Bastoni que recibe de John. Balón al segundo palo. No baja nadie. El remate. El remate de Diouf. Que tiene muy buena pinta este futbolista, Bruno. Está haciendo un buen arranque de partido. No bajaba nadie. Remató de zurda en semifallo. Puerta para el Real Madrid.
2: Mucho recorrido. Sí. Mucho recorrido. Y cuidado con este jugador. Que es verdad que es el 1-0. El gol, Rafa, es verdad que. Más que la presión de Mbappé, que también. Lo que hace Bissek, que es un horror. Luego Brahim, con la calidad que tiene, se la pone fácil, Rafa.
5: Lo que estamos hablando de lo que ha hecho Mbappé son los mínimos de los que hablamos casi todos los lunes cuando hablamos los jugadores con Manu, ¿no? Y lo decimos también.
13: ¡Cuidado! ¡Perdona! ¡No hay fuera de juego! ¡Viene Killer! ¡Aparece ante el Bissek! ¡Viene Mbappé! Ahora fuera de juego, si es que me parecía, pero como en Champions a veces arriesgan más, fuera de juego. No valía nada.
2: Pero por un metro, ¿no? ¿Y tú?
7: Sí,
2: por un metro, muy claro. Decía Rafa.
7: Tenía que haber levantado.
5: Y que creo que han hecho lo que tienen que hacer, que no hace falta estar todo el rato arriba apretando y tal, sino si tienes un orden, y yo creo que eso está claro, que en eso han mejorado, haces este tipo de robos. Y lo que estabais diciendo, la pegada del Madrid es tremenda, a pesar de un Inter que yo creo que está haciendo un muy buen partido, pero en este caso Curtis Jones, que es un buen pelotero, se ha equivocado.
2: Con muy poco el Madrid te mata, es lo que está haciendo con el buen gol de Mbappé. 18 de la primera parte, Real Madrid 1, Inter de Milán 0. Isidro, con sus alternativas, pero me está gustando el partido del Villarreal en el muro, ¿eh?
4: Está plantando bien el encuentro, ¿eh? Lo ha planteado con seriedad Íñigo. Veo al Villarreal, que es verdad que va cometiendo algún cotorrón en salida de balón, pero no le está perdiendo la cara al partido. De hecho, Mikotaç ha tenido hace unos segundos una buena ocasión para adelantar al submarino. Estamos en el 19, camino del 20 de la primera parte. Me gusta este Villarreal. Borussia 0, Villarreal 0.
2: Reacciona Santi o no el Betis al tanto del Lille.
6: Lo intenta, está un poquito tocado, los minutos posteriores no ha conseguido mandar de nuevo en el juego. Lo va a intentar en esta pelota que tiene Isco. Cambio de orientación de juego para el Ciba. Antonio, uno contra uno frente a Perro. Ahí está el brasileño contra su excompañero. La tiene, juega de cara para Bellerín. Ha dicho Pellegrini a sus futbolistas que hacia arriba. Ojo, la llegada de Bellerín. Se tiene que girar por el control. Enhorabuena. Vuelve la pelota para Antony. Está ahí tocando al borde del área. Antony, pase atrás, el remate. Qué intento de remate que tiene la otra ocasión para Isco. Sigue la jugada en el área. El Betis despeja el Lille. Lo ha intentado el Betis en esta última acción.
2: Qué pena, Ponce. Seguimos en carrusel.
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2: Atención, Bruno, los españoles, pero se está jugando un buen Porto City en Portugal.
7: Sí, con Gabri Veiga siendo uno de los jugadores importantes en el Porto, que está plantando mucha cara. Ha tenido, de hecho, el propio jugador gallego una ocasión clarísima. Se quedó solo ante Donnarumma. Está empatado sin goles en el 20 de la primera. Porto 0, City 0.
2: Chao, Martín. Romero.
16: ¿Lo decimos, Bruno, o lo guardamos eso?
2: Dilo, dilo si quieres.
7: Yo,
2: ¿qué queréis decir?
7: Yo,
2: ¿qué decir?
7: Yo ahí soy yo un, me callaría. Uy, esto me gusta.
16: Yo ahí soy un maletilla.
7: Uy, viene uy, la no, pelota. ¿Qué maletilla?
2: Será muletilla, ¿no? Será muletilla. O maletilla.
7: No, no, sí, maletilla. Las maletas, maletilla.
16: No, no, maletilla. Ojo, espera que me atraganto. ¡Qué viene, viene! ¡Arranca, viene, viene! Le han quitado la bola. Le han quitado la bola. Me da la sensación de que le quitan la bola. No sé si en el arrastre. Otra vez en la salida de pelota al Inter de Milán. Ahí se la ha visto que viene y todavía no está. Ni mucho menos en la punta de velocidad adecuada para este tramo de la temporada. Me da la sensación y
8: era un caramelo para él, ¿eh?
16: Sí, sí. ¿Y tú? Es una, te una, lo dejo a ti, creo una, que le quitan la bola.
7: Sí, una acción defensiva de 10, pero, bueno, pero de riesgo de 10 también.
2: Dicho esto, Tommy, le ha faltado un puntito de velocidad a Vini, la reprise.
8: Le falta esa punta que sabemos que no ha vuelto el verano como otras veces y le falta. Sabemos está el 70% de ahora esa punta de velocidad. Hay que conseguir que llegue al 100% porque si no, Vinicius no es tan Vinicius. Vinicius es determinante cuando por velocidad no le cazas. Y ahora mismo le cazan porque le falta ese puntito. Y se anota mucho aquí.
16: Le ha faltado en la arrancada y en la carrera.
2: Sí, y en acabar, en el reprise y en aguantar la carrera, que era de 20 metros. Romero.
16: Otra vez el Inter que juega así, que me parece muy bien, pero que se ha complicado, está haciendo un partido tremendo y las tres veces que se ha complicado en la salida de pelota, el Real Madrid hasta a punto de matarle, pero de matarle. Falta a favor del Inter. Ahí estaba la pelota, al suelo fue Bastoni y es pelota para el Inter de Milán buscando el 21 de la primera parte. Te lo cuenta en directo el carrusel deportivo de la cadena SER. Real Madrid 1, marcó Kylian Mbappé, Inter de Milán, que está dejando buena imagen, 0.
2: Siendo Bruno tan bueno Pavar y especialmente Bastoni con la bola, llama la atención que el que está en el centro, que es Bisek, sea tan flojo con el balón, ¿eh?
7: Bueno, es que le ponen en el centro precisamente para que esté bien arropadito, claro, por los compañeros, sí, del lado, para que no sea él, claro, el que tiene que salir en conducción, pero es que ni así. O sea, a mí es que hace tiempo que me parece un central bastante alejado del nivel de ser titular en el Inter.
16: Vaya. Le falta una, cada vez que toca la pelota con los dos pies da la sensación de que se puede caer.
2: Luego es una bestia física, corrige, sí, bien, claro. Una zancada increíble,
5: igual,
2: con
5: en
2: el balón.
5: Sistema, no, Bruno, en otro Bisek. Sistema sí, estaría
2: sí.
5: Mejor.
2: Sí, sí.
16: Aparece
2: sí.
16: Bisek para Varela. Varela que la pone con Lautaro, que bueno el Lautaro. El balón para el remate de Jones, que bueno el Lautaro, como descargó de primera, se la quita de medio Cucurella, pelota larga, buscándola de cabeza de nuevo el Inter de Milán, la gana para Kylian Mbappé. El esférico para Bastoni, sentado Mourinho, se sienta por primera vez en el partido. Chivo aparece ahí, filtrando Bastoni. Bastoni que juega para Lautaro, el capitán ante Dumfries, ex compañeros en el Inter de Milán, toca de primera. De todas maneras, yo sé que al Real Madrid le cuesta tener la pelota, que no es su juego, pero que te trinque la pelota durante 22 minutos el Inter de Milán en el Bernabéu, tampoco hace mucha gracia, la verdad.
2: Bueno, Mourinho Romero ahí siempre se ha manejado bien. Es un equipo que sus equipos saben sufrir sin balón, pero es verdad que llama un poco la atención, ¿no?
16: Estás, sí, ganando, digo, y punto, si ya no, está, si bien. No viene, bueno, Tommy, pero, si no, claro, viene Tommy el primer gol, había ya cosita.
2: Bueno, ya había habido, sí, un run-run.
8: Estaba empezando el run-run, pero es verdad también. Yo la gente hoy está valorando que es verdad que hay una cantidad de bajas en el centro campo que no es normal, pero aún así es cierto que el Madrid verle tan mirando la pelota, con perdón,
5: pero no es un posible de
8: tenerla,
5: no es
8: un, duele
5: Tommy, no es un yo creo que no es un problema de bajas, es un problema de estructura del equipo para intentar robar el balón a un equipo que juega con tres centrales y dos carrileros.
16: ¡Ay, qué raro! ¡Gol!
13: se tapa el rostro con la camiseta, no es para menos Josep Martínez, porque la que ha montado es de Órdago. Y está muy bien tocarla, está muy bien sacar la jugada, pero amigo mío, como decía Di Stéfano, lo primero que tiene que hacer el portero es no meterse dentro, la que va afuera. Es exactamente lo que acaba de hacer el guardameta del Inter de Milán, que ha querido regatear pisando la pelota en área chica ante la presión del futbolista del Real Madrid. Fue Valverde, vio, olió la sangre, le roba limpia la pelota y con un toque suave a puerta vacía, la que ha liado Martínez, anota el segundo del Real Madrid, el primero del capitán. Dos zarpazos del equipo probablemente con mayor pegada de Europa son suficientes. El Inter juega bien, pero atrás son una feria. Marcó el Madrid, marcó Valverde, la que ha liado Martínez, directo a los resúmenes de Navidad. Real Madrid 2, Inter de Milán 0.
3: El segundo, Ponce.
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3: El efecto Bernabéu, la presión de Fede Valverde, José Martínez de Alcira, que el hombre sería con el balón, ve que viene Fede, que viene, te roba la bola y gol, Raez inalámbrico.
14: La verdad es que es increíble, ve para creer, el Madrid es que casi no ha tocado el balón, ha tocado dos veces, dos goles.
3: Pues y para qué Madrid, más,
14: que es, para qué más, efectivamente, ahora vas tú y lo cascas, o sea, es que esto es el fútbol y la vida, pero el Madrid 2-0 sin despeinarse.
3: Es que además, Tommy, aquí, tú que estás en el campo, es que se ha quedado como cuando le dan las largas a una comadreja en carretera, es decir, pero si ves que viene de frente, ¿qué estás haciendo?
8: Yo cuando he visto que le intentaba regatear y sabiendo cómo es Valverde, te juro que no pensaba que iba a ser así el desenlace tan claramente, pero digo, cuidado, porque claro, es que ha arriesgado hasta el último instante intentar regatearle teniéndole encima. Chico, que Valverde, que te la va, que él sabe rebañar balones. Bueno, pues nada. Oye, esto es el Madrid. Dos picaduras, David, pa, pa, pa, pa. Y ya está, y ya empezamos a jugarlo.
3: Bien hecho punto.
9: ¿Cómo es eso? ¿Cómo
3: bien hecho punto. Primero de esquina y luego una lesión en el Dortmund con el empate a cero. Romero.
13: Viene el saque de esquina del Inter de Milán. Balón colgado, la saca con AT. Y el balón atrás, te puedes ir, creo, Garrido.
3: Ese cambio Costa Rosa. Alguien lesionado en el Dortmund, ¿no?
17: Sí, es Constantino Karetsas, el griego, que se ha tirado al terreno de juego en una jugada que se ha producido pues de manera fortuita.
3: Ha mareado también, ¿no? Parecía un mareo, ¿eh? Sí, parecía un mareo más que una lesión muscular. Sí, yo creo que estaba, no sé si previamente habría recibido algún golpe en la cabeza, pero el hombre está mareado, empate a cero, dale a esta, Sidro.
4: Pues juega en el centro del campo el Villarreal, que pierde rápido la pelota, protestaba en una falta, Santi Comesaña la recupera el Borussia Dortmund, se juega en Alemania, de momento sin peligro, Borussia 0, Villarreal 0.
3: Momentos raros del Betis, empieza a controlar, además del resultado, algo más el juego, el Lille, Santi.
6: Sí, con acercamientos, con llegadas, con unas combinaciones rápidas en transición que están complicando en la vida el Betis, mandando a Ikarlsson y también Ueda, que entre líneas está haciendo daño.
13: ¡Ojo, que viene el tercero, que viene el tercero, que viene el tercero, que viene el tercero, que viene el tercero! La quiso meter Kylian Mbappé, otra vez una contra para matar al Inter de Milán. Perdona, Santi. Vinicius al otro lado la presentó.
3: La buena, ¿eh?
13: Brahim, para la llegada de Kylian Mbappé. Claro, que al final no logró rematar. Buena contra del Real Madrid, que ahora evidentemente con espacios a la espalda y dos goles en la buchaca puede terminar de reventar al Inter de Milán.
3: A placer, 9:30, 8:30 en Canarias. Juanico, la ronda en carrusel.
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3: Con la Champions, Bernabéu, Romero.
13: Bueno, pues a punto del 27 de la primera parte, una primera parte complicada de explicar o no. En el Santiago Bernabéu, tres buenas paradas de Thibaut Courtois, cero goles del Inter de Milán, dos zarpazos del Real Madrid, uno de Mbappé y otro de Valverde para este Real Madrid 2, Inter de Milán 0.
3: Francia, Santi.
6: Pues estamos llegando al minuto 29 de la primera parte. Aquí en Lille ganan los locales 1-0 al Betis.
3: Alemania, Xavi.
4: En Dortmund estamos viendo un Villarreal bien plantado que no está sufriendo en exceso ante el Borussia. 28, primera parte. Borussia Dortmund 0, Villarreal 0.
3: Portugal, Bruno, y turno de las 7:45.
7: Empieza a mandar el Manchester City, que ha tenido tres ocasiones bastante claras en los últimos minutos. Dos en las botas de Haaland. De momento, eso sí, Porto 0, City 0. En los otros partidos ya terminados, AEK 1, LASK 0.
18: y Brujas 2, Aston Villa 3.
7: En la Vuelta a España, decimos, esta etapa para Brennan Alex Sprint es la cuarta etapa que consigue. Y atención, Leo Messi cerca de ser nuevo propietario del Eldense, equipo de segunda división. Principio de acuerdo para comprar el 100% de las acciones del equipo del Eldense que pertenecen al grupo inversor colombiano TH. Y que recordar que ya posee el Cornellá de Tercera Federación.
2: Ojo a esta noticia, ¿eh? Ojo a esta noticia, enseguida ampliamos. Hasta aquí la ronda en carrusel.
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2: El Inter pedía penalti, Romero.
16: Lo están revisando ahora mismo. Es una jugada de Çalhanoğlu. Se la quiere poner en la pierna izquierda. Buena la intervención de Vinicius. Muy bien, poder es querer. Buena la intervención.
8: Era
16: de
8: falta
16: Vinicius.
8: En ataque. Falta en ataque. Le pega una patada.
7: Querer es poder.
16: ¿Cómo?
7: Es querer es poder. Lo has dicho.
2: Y poder querer.
16: También puede ser. Ya me está corrigiendo y no empezó.
2: Poder.
16: Viene la bola.
8: Pero que era falta en ataque.
2: Sí, era falta en ataque.
16: La revisó y nada. Y luego, fíjate la carrera de Vinicius. Viene el debate por la rueda de prensa ayer de Mbappé. La carrera de Vinicius. Y habéis visto la que se ha pegado Lautaro aquí con Brahim.
5: Sí, claro. Claro, que es cierto, el contraataque de antes, Vinicius, el pase era para Mbappé, que le había hecho un cambio de velocidad increíble y le ha querido tirar, se la ha querido dar a Brahim. Ha sido una pena, porque era una contra muy buena.
2: Que por cierto, yo no me voy a liar en esto, pero ayer como oyente de Larguero y tal, a mí me encantó la pregunta, primero la pregunta que hizo Javi, porque es la pregunta que había que hacerle a la cara a Mbappé, no tanto peloteo, sino decirle, eres muy bueno, pero la gente te demanda que presiones más, como lo hace Dembélé y como lo hace Rafinha, le permitió Mbappé una repregunta a Javi y a mí me encantó esa conversación entre los dos. De eso se trata también.
8: Sí, además,
2: que Mbappé saque las uñas, que reclame lo suyo, que Javi le repregunte, le diga solo Vinicius y yo. Le dice, bueno, Vinicius y tú, igual que lo hace Rafinha en el Barça, igual que lo dice Dembélé. Te lo pregunto a ti. Y a mí me encantó esa
5: también,
2: conversación.
5: La respuesta fue buena también,
2: Por eso digo que la pregunta
8: es
2: buena,
8: que muy inteligente,
2: buena contestación,
7: sí, pero que no va a defender,
2: lo suyo, saca las garras, pregunta y punto, ya está.
5: Lo que estamos diciendo muchas veces, pues tiene que hacer unos mínimos, que él mismo sabe que lo tiene que hacer, igual que Vini, ni más ni menos.
2: Lo que pasa es que hacer la pregunta amable es más... Cuando lo hacemos nos sentimos mejor, pero la pregunta con perdón jodida es la que hay que hacer.
14: O preguntarle lo que la gente
2: no pasa
14: se
2: nada,
14: pregunta, ¿no? Porque la gente se pregunta, tenemos que preguntarle, ¿no? De forma educada.
2: No pasa nada, Javi, educado. Muy bien. No pasa nada.
14: No, pero que hay que hacérsele y ya está.
2: Tal cual.
16: ¡Qué pelota de Vini! Para Bellingham ahora sí que se... Ahora sí que se ha descompuesto un poco, no mucho. El Inter de Milán, tras la segunda acción de Martínez, ha querido regatear pisando la pelota en área pequeña.
8: No, déjale a Josep, déjale al chaval.
16: Viene la pelota, es de Alcira, Josep.
2: Sí, de Alcira.
8: Perdona, es que en Alcira hay muchos Josep.
16: Sí, por eso.
8: De Valencia, comunidad valenciana.
2: Y siendo buen portero, la diferencia es lo que dice Romero. O sea, con perdón, no ha estado bien en esa acción y luego Courtois te ha sacado dos buenísimas de gol. Claro, esta es la diferencia.
16: Bueno, casi tres, ¿eh?
2: Sí, sí.
16: Tres paradas.
8: Que Courtois haya sido de los candidatos a mejor portero.
16: Ojo Çalhanoğlu. Ojo Çalhanoğlu, cuando la tiene el Inter, la toca bien Carlos Augusto, el balón al segundo palo. Quería llegar Lautaro.
2: ¡Gol!
6: Pedazo de centro que se ha sacado Fornaldez de la derecha y cómo ha entrado el central con todo, absolutamente todo para empatar el partido. Empata el Betis en Francia, minuto 33 de la primera parte. Pedazo de centro, pedazo de remate. Lille 1, Betis 1.
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2: Gran remate de Marco. Ojo, primero la falta del Dortmund en Alemania, Sidro.
7: Lo intentan, mecha directo. La barrera, córner para el Borussia Dortmund.
2: Y la falta para el Inter, Romero.
16: Viene Çalhanoğlu, lo va a colgar lateral, balón al segundo palo. Entra con todo Thibaut Courtois, se
8: falta,
16: lo lleva. Ojo.
8: Falta, hombre.
16: Se lo ha llevado por delante a Thibaut Courtois, que se queda tendido en el Raiz, en el terreno de juego, con gestos tremendos de dolor.
14: Es en la mandíbula.
5: Lautaro,
14: está consciente, está bien. Llega.
5: Te digo una cosa, al lado, arriba y abajo a la vez.
14: Sí, correcto.
8: Vamos a llegar fuera de juego.
2: Vamos a mirar cómo
8: bueno,
2: ha sido el
8: que
2: tema.
8: Es amarilla.
5: Ya verás cómo va.
2: Vamos a mirar, vamos a ver si va con el codo arriba, el golpe es fuerte.
14: El brazo.
2: Primero hubiese sido fuera de juego.
5: Hace un doblete.
8: le alarga el pie.
2: No, pero no hay mucho, ¿eh? Ahora, vista la repetición, yo pensaba que había sido más codo arriba.
16: Ojo con el codo izquierdo.
2: No, es que le ha podido lesionar, pero me refiero a que
8: el brazo lo ha soltado.
16: Yo no digo que tenga mala intención, yo creo que salta a protegerse, pero salta con el codo. Con el codo izquierdo le mete cuarto y mitad, ¿eh?
7: Que si le mete con el suelo, le mete con el brazo, pero que es una acción de fútbol.
2: Sí, sí, vale, está Dibu Courtois en el suelo.
7: Ahora sí, sí,
8: bueno, pero si la acción de brazo ahí, tú te llevas
2: a alguien. A ver, primero Antón. Primero Courtois.
7: Dibu Courtois estaba tumbado en el suelo, ahora se acaba de sentar. Está bien, va a poder seguir jugando. Los médicos dan el ok y se ha disculpado con él Lautaro Martínez y acepta la disculpa Thibaut Courtois.
2: Duro como una piedra, inalámbrico, ronquillo, la alegría bética, buen centro como un carretón. Entró Bartra, jugadorazo para hacer el tanto del empate, Fran.
16: Espectacular el remate de Bartra. El gol es hijo de un centro endiablado de Pablo Fornás. Y aunque todos los empates llegan en un buen momento, este especialmente porque el Betis había pegado un bajón desde que encajó el tanto del Lille y ahora se vuelve a venir arriba y tiene argumentos para ganar el partido.
2: Benja, qué golpeo tiene Fornals, qué bolita ha puesto, ¿eh? Luego hay que tener fe de remate, pero qué bola.
0: Sí, ha puesto una buena rosca y lo que hemos estado hablando, al final Bartra está metidísimo este jugador, de verdad. O sea, es una cosa espectacular y cree mucho en él. Metió también otro gol en Liga y, bueno, un remate magnífico. Y sí que es cierto que el partido, bueno, está más o menos equilibrado.
2: Sí, sí, Betis 1, Lille 1, Betis 1, mejor dicho, en Francia, empate a 0 en Alemania, entre el Dortmund y el Villarreal, y gana el Madrid 2-0 al Inter. Romero.
16: Viene la bola para Varela. Recuperado Thibaut Courtois, juega con Çalhanoğlu. Çalhanoğlu que toca para Lautaro.
2: Vaya.
6: Gol de Lille. Qué mal defiende el Betis a pelota parada.
2: Ni un minuto.
6: No ha tardado efectivamente casi ni un minuto los franceses en ponerse por delante. Estos problemas, si son contumaces en el Betis, las pelotas paradas, un córner y entra absolutamente con todo arriba, pero no con demasiada ventaja o para ganarla de esa manera. Alexandro para marcar el 2-1. Vuelven a adelantarse los franceses. Lille 2, Betis 1.
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2: Sería cuestión de analizarlo bien, Bruno, pero aquí hay curro de Ancelotti, ¿eh? Hay curro de David Ancelotti, porque la pelota defiende zonal el Betis, es una zona en la que está Isco, el central no va a llegar nunca. Y entra el 4 muy fuerte. Es una pelota intencionada. Fíjate cómo cae la pelota intencionada. No llega al central y es a la zona de Isco, ¿eh?
18: Lo primero es trabajar bien el balón parado, porque tienes una bestia en ese aspecto, en el juego aéreo, que es Alexandro. La ponen claramente a que, porque hay alguna pantalla y se ve claramente que va hacia esa zona. Es un cabeceador tremendo el brasileño.
2: Esto, tiene fama y aquí lo demuestra. Para mí, estrategia pura de David Ancelotti en esta acción. El segundo de Lille y a remar. ¿Cómo sigue el partido? Aprovecho, Bruno, en Portugal.
18: Pues lo empieza a merecer el Manchester City. Como decimos, desde hace unos minutos ha tenido varias bastante claras, pero de momento estamos sin goles. 37 de la primera, Porto 0, City 0.
2: Bernabéu.
16: Se vuelven a juntar los buenos del Inter. Pelota para Lautaro. Lautaro que juega para Carlos Augusto. La pone atrás, punto de penalti. Se mete Valverde, puede llegar el remate. ¡Remata! ¡Fuera! El remate de Jones, espectacular a la media vuelta. Cuando se juntan los buenos, son muy buenos el Inter de Milán. Porfió por esa pelota Valverde. Giró Jones para pegarle de zurda. La quería clavar en la escuadra. Salió fuera por poco. Pelota para el Real Madrid.
2: Ponce, tenemos de todo. Victoria del Madrid 2-0. Está empatando el Villarreal en Dortmund. Y cae el Betis en Francia.
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2: Sí, se está trabando en Alemania, Sidro.
4: Así es, ha habido dos cartulinas amarillas, una para Anton, otra para Pau Navarro, y falta peligrosa para el Borussia Dortmund. Escorada a la banda izquierda, la va a colgar Ryerson, el noruego, directamente al punto de penalti. El remate forzado, se va a ir por línea de fondo. Veremos si la toca finalmente alguien. Da córner, la tocó Cardona, córner a favor del Borussia.
2: Aguantamos ahí.
4: Corner que va a botar Berman, el holandés. Viene en corto, en mecha la ayuda, pero tiene pinta de que la va a meter otra vez al área. Prácticamente todo el Villarreal metido. La va a colgar el holandés. Bajas, el de los Países Bajos, el 25, Berman, que levanta la cabeza, se apara el partido, se acerca al colegiado, es el italiano Simone Socha, habla ahora con Pap Gay, habla ahora también con su marcador, y vamos a ver si permite que se saque ese bote, este córner para el Borussia Dortmund en el 39 de la primera parte, 0-0, lo va a botar Berman, levanta la mano derecha, hay empujones, hay agarrones dentro del área, y va el balón con pierna derecha, balón al área pequeña, el balón suelto, lo saca el Villarreal.
2: Ha habido falta sobre Bellingham, falta para el Madrid, Romero.
16: Sí, alguno pedía cartulina amarilla y tú, yo creo que no daba para tanto, ¿no?
7: Nada, se la saca Bellingham.
2: Sí, no, no le ha pisado, no le ha pisado.
7: El otro está parado y es él el que busca el contacto.
2: Parecía pisotón, falta, pero no.
16: Sí. Falta. Fuera de juego de Kylian Mbappé. ¿Sale? ¿Qué le pasa ya, a Mourinho?
14: Ahí está protestando.
6: ¡Ay, la ha fallado Parrot!
2: ¡Madre mía!
6: ¡Ha fallado Parrot para el Betis! ¡Una salida rápida! ¡Qué pelota le pone Isco por delante para que llegue e intente rematar! ¡Y lo hace! El jugador islandés del Betis por encima de la portería de Berkeozer. Pero es que era clarísimo, era medio gol el pase.
2: Una pelota corrida, Benja, segundo palo el solo. Hace falta técnica para embocarla, no era sencilla porque viene rápido, pero era Benja de embocar, ¿eh? De embocar.
0: Es que yo creo que es que se equivoca porque tiene que golpear el interior hacia abajo, no hacia arriba. Entonces yo creo que se equivoca, porque al venir con mucha fuerza tiene que golpear la pelota y apoyarla, no tiene que pegarle muy fuerte a la pelota, entonces la golpea y le sale arriba.
2: Sí, pero ha aparecido una cuestión de técnica, ¿no? De embocarle una pelota corrida, de poner bien el pie, bueno, una pena, porque claro, era el 2-2, qué pena. Romero.
16: Viene la bola para Jones, juega Jones, Jones que la toca, qué buena pelota de nuevo para Jones, el mejor del interminante, tiraste Jones, te tiraste dentro del área, quieres salir a la contra, pues eso sí que tiene que ser cartulina amarilla. Ah, dice que no, pues dice cartulina amarilla, ¿no? En la salida de pelota, protesta ahora el banquillo, ahora sí protesta, sí, al final se la saca, cartulina amarilla para Çalhanoğlu, salida de pelota, y Iturralde de primera del partido, primera para un jugador del Inter de Milán.
7: Solo por clara, ¿no? Sí, hombre, solo por la intensidad que tiene ya es temeraria, así entra con todo.
2: De hecho, Çalhanoğlu le pide perdón a Bellingham. No admite la amarilla, pero la falta era evidente.
14: Joder, la rolla que lleva más tiempo en el suelo que jugando.
2: Sí, sí.
16: Uy. Cuidado. Qué buena bola de Cucurella, se escapó por poco.
8: Se ha ido.
10: Advierte el cuarto árbitro a Miguel Porlanchendo que como se sigan levantando los miembros del cuerpo técnico de José Mourinho, alguno se va a ir a la calle.
4: Ojo a la oportunidad en Villarreal. La ha tenido el submarino. Vaya trayazo con pierna izquierda que se ha sacado Buchanan a punto. Ha estado de sorprender al suizo.
2: La ha sacado de milagro.
4: Con la manopla izquierda, el balón parecía que se colaba dentro. Al final lo pudo parar en dos tiempos. Cuando hay cartulina amarilla, una más para el Villarreal.
2: Está Cardona, Costa Rosa, el lateral.
17: Sí, para Sergi Cardona, que ha derribado a Rierson cuando trataba de contraatacar el Dortmund. Creo que es muy clara. Sí.
2: Patada fuerte, si hubiera naranja y tú, sí, cuidado,
7: sí,
2: ¿eh?
7: Sí, porque ya le ha traspasado y lo único que quiere hacer es derribar y va arriba, ¿eh?
2: Bueno, pero buena primera parte del Villarreal, ¿eh? Después de un arranque raro de liga, un arranque malo. Hoy sí que está jugando como debe, 42 de la primera parte con empate a cero. Tiene que levantar el Betis el resultado. El juego no está mal, pero con errores tremendos en el juego aéreo. Pierde 2-1, juega el Inter.
16: Çalhanoğlu la toca para Bastoni. Bastoni retrasa prácticamente hasta la línea de centro. De nuevo para Çalhanoğlu. Çalhanoğlu que juega con Varela. Ha tocado en el del Inter, sí, sí. Ha tocado en el
8: bien
16: del
8: hecho,
16: Inter. Será por tanto saque de banda a favor del Real Madrid cuando entramos ya en los últimos 5 minutos de la primera parte. Dos zarpazos del Real Madrid. Uno de Kylian Mbappé y el otro de Valverde para este Real Madrid. Inter de Milán 0. La va a sacar Dumfries. Juega Dumfries que la pone por el centro para Kylian Mbappé. Era Jude Bellingham el que intentaba.
8: La idea era buena, pues estaba solo, pero es que claro, se la ha ido
16: muy bien. Flotadita.
18: Con el gol Mbappé ha igualado a Raúl González Blanco como quinto máximo goleador en la historia de Copa de Europa UEFA Champions League. 71

0: Toca Bastoni, juega atrás para Visek, el Inter de Milán que la acaricia ahora con un poquito menos de profundidad que en el arranque del partido. Bastoni de nuevo para Augusto, Augusto le tira el desmarque por fuera, ahí está Lautaro, Lautaro de nuevo para que sea Augusto. Augusto con Lautaro, que bien la toca el Inter, balón dentro del área, el que trabaja el Bellingham, no valía nada.
1: ¿Por qué?
0: Fuera de juego. Ah, fuera de juego, José, pelota.
2: José, qué bonito ha sido el corte de Bellingham y con qué elegancia.
0: Muy elegante.
2: Pero hay que José, que le dé la ventaja, ya está.
0: Fuera de juego, pelota para el Real Madrid.
3: Yo tampoco, Tommy, vamos a estar siempre con lo mismo, pero es verdad que la actitud que está demostrando la primera parte Vinicius, de apretar, de echar una mano en banda, de bajar, de robar, es evidente que si puede hacerlo hoy, puede hacerlo cualquier día.
2: No te quepa duda. Pues
3: es
2: si
3: que
2: lo sabe,
3: es lo normal.
2: Exacto, es que al final, claro, el problema es que el año pasado, seamos sinceros, le hace un pulso a Xabi Alonso, lo gana y eso le hace él acomodarse, pues diciendo aquí mando yo mucho, más de lo que parece, y si no presiono voy a seguir aquí. Y yo creo que con Mourinho sabe que ahí cuidado, y eso que Mourinho le está mimando mucho, le está cuidando mucho, no le ha quitado prácticamente ningún día, incluso cuando a lo mejor podía pedir banquillo lo que estaba haciendo. Y yo creo que se ha dado cuenta que esto es lo que le hace compensar ante la gente, porque la gente estaba con el run run y la gente le está aplaudiendo. Curiosamente por pues, su acción es defensiva, lo que significa que esto ha cambiado.
0: Toca el Inter, ahí está Visek jugando para Lautaro, Lautaro que manda en el centro del campo, el esférico para Turán en el carril del 8. Poderoso Turán, arranca Turán, la pone para Diouf, Diouf dentro del área, encima del Cucurella. Ojo Turán que le puede pegar, Cucurella esquina. Le pegó Turán, Cucurella esquina. Hombre, conviene tampoco que el Real Madrid, yo sé que ahora el escenario del partido es te espero y te quiero matar, le está saliendo muy bien. Pero conviene que tampoco esté...
2: Sobre todo que no marque un gol, porque si marca un gol el Inter, la segunda
0: parte... O no dejarle tocar la pelota.
2: Va a tocar sufrir.
0: Claro.
2: Mejor ahí aguantar y efectivamente luego buscar el tercero y con eso ya se acabaría el tema.
0: Saque de esquina. La toca Varela, balón al corazón del área, viene el remate. Remató con todo Lautaro por encima de Thibaut Courtois. Saque de puerta para el Real Madrid.
3: Ya tenemos Costa Rosa añadido en el 0-0 de Alemania.
4: Son tres minutos más los que se van a jugar aquí en Alemania.
3: Y ronquió en el 2-1 la derrota del Betis en Francia.
0: Dos minutos.
3: Dale a esta, Santi.
5: Pues ahí atacando el Betis, cometen falta sobre Hijo, la pita el colegiado búlgaro y balón. Va a ser, si no la última, penúltima, vamos a ver si da para alguna más, pero es frontal, está preparado Hijo, suben todos, se quedan de cierre Bellerín y también Fornal, va a golpear el malagueño. Está tan centrada la falta que vamos a ver cómo organizan ahí una jugada de estrategia. Aparece en cortito el búlgaro mirando y advirtiendo a la gente que se agarra en el área. Va a golpear Isco. Ahí está el malagueño que levanta la mano derecha buscando compañeros. Se mueve por detrás Bartra para intentar prolongar esa pelota. Arriba Alexandro, tremendo. Le cae otra vez a Andro y la tiene. Y le va a pegar Fornal. ¡Fuera! El disparo del jugador del Betis en el intento de empatar antes de que termine la primera mitad.
3: A punto de cazarla Girassi en Alemania, Sidro.
6: Está sufriendo el Villarreal en el tramo final. Ojo que vuelve el Borussia. La pelota por la izquierda, Savitzer. Ahora le enfoca ahí bien la posición. Mourinho que va al suelo, no pita nada. Ahora sí lo hace el colegiado. Está sufriendo el Villarreal en el tramo final, pero estamos ya en el 46. Se va a acabar esta primera parte sí. En el 48. Borussia 0, Villarreal 0.
3: Buena falta para el Madrid, Romero.
0: La falta de Lautaro a Dumfries. La pitó. Decía, ya tenemos tiempo de prolongación.
7: Nada, uno.
8: Un minuto.
0: La va a poner. Es buena para Trent Alexander-Arnold. La bananita, balón colgado. Se levantó, estaba solo con AT. Al final no pudo rematar bien. La pelota por arriba para Hausen. La sigue peleando el Real Madrid. Y el esférico para Vinicius. Toca Vini. Vini que la pierde. Balón para
2: Vini, ¿qué has hecho?
0: Contra el Inter de Milán. Balón para Diouf. Estuvo bien Valverde.
2: No,
0: saque.
2: Es que no se puede hacer ahí eso. La bombeo para arriba.
3: La banda sonora de Carrusel Deportivo. Adiós, gracias. Final, ronquillo rápidamente de la primera parte. Hay que remar en Francia.
9: Sí, se quejaba Bellerín porque tenía jugada. No ha dejado terminar ese ataque del Betis, se va ya al vestuario. Hay que remar y mucho en la segunda mitad.
3: Puede ser la última. 1-2. En el Bernabéu, lo va a ser Romero.
0: Lo va a ser, ahí estaba Valverde. El balón flotadito para el desmarque de Kylian Mbappé. No vale, otro fuera de juego de Mbappé. Está siempre tercero, tan ya. Al límite. Está siempre tan al límite para recuperar la pelota.
3: ¿Que era Mbappé o de Bellingham?
0: Ah, Bellingham, era Bellingham ahora,
2: Bellingham.
0: Sí. ¡Uy, mira Mbappé! ¡Que roba Mbappé! ¡Ay, que roba Mbappé! ¡Que roba Mbappé! Vuelve a equivocarse el Inter de Milán. Balón por banda izquierda. Aparece Kylian. Kylian en el mano a mano. Kylian lo que ha hecho. Kylian lo que ha hecho. Kylian remata. ¡El tercero! ¡Qué paradón de Martínez! ¡Remate fuera! ¡Qué paradón de Martínez lo que ha hecho Kylian Mbappé! ¡Qué animal! ¡Qué buf! ¡Búfalo! ¡Qué manera de arrancar Búfalo, después de recuperar la pelota! La zancada es espectacular, Rafa. El cambio de ritmo Increíble. Es una maravilla. ¿Cómo se cambia la pelota? Prácticamente no tenía ángulo el remate. La parada abajo de Martínez. Entraba en boca de gol Bellingham.

0: Qué pena.
1: La bola que se pasea.
2: Tremenda parada.
1: Y en el segundo palo, Brahim quería embocarla. Toca en el palo por fuera.
3: Parada,
1: el Real Madrid ha tenido el tercero. Ha tenido la sentencia. Qué doble parada de Martínez para resarcirse.
2: Brutal,
1: del error tremendo que fue el segundo del Real Madrid. Descanso en el Bernabéu. Con esa galopada del Búfalo.
0: Brutal,
1: con esa galopada de Kylian Mbappé. Real Madrid 2. Mbappé Valverde. Inter de Milán 0. RF Meana.
4: Bueno, se ha consolado un poquito el portero del Inter después de la que lió con
2: una
4: el gol de
2: parada,
4: Valverde.
2: Vamos, increíble.
4: Una parada, bueno, doble parada la segunda.
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1: Y el resto de la banda de Carrusel Deportivo en este día grande de inicio en el Carrusel con la Champions. Al descanso 2-0 gana Madrid al Inter. Mbappé y Valverde. Está cayendo el Betis en Lille, 2-1. Hueda y Alexandro para el equipo de David Ancelotti, Marco Bartra. Y el empate a cero, yo creo que el Villarreal viene de donde viene. Empate a cero en Dortmund. Lo primero, Raez, has cazado que el Inter puede cambiar de portero.
2: Sí, sí, aquí estoy con Miana y están calentando los suplentes, así que no me extrañaría que quitara al chaval de Alcira, Martínez.
3: Es que ha salido Di Gennaro, el portero suplente, se ha quitado el peto. Es verdad que ahora no hace portería, lo que me invita a pensar que a lo mejor simplemente quiere juguetear con el balón. No es normal que esto pase, pero están todos calentando los suplentes del Inter 5 con peto. Y él lo hace vestido de portero con el 12. Veremos si finalmente hace este cambio. Creo que va a hacer uno seguro arriba. Y veremos si también cambia al portero el entrenador del Inter, Christian Kim.
4: Yo que coincido con Mourinho cuando el otro día decía, y yo creo que lo del otro día para el Madrid fue un accidente en Sevilla contra el Betis. Chutó 20 veces tres palos, mereció la victoria, no acertó punto, que ganó el Betis porque acertó y ya está. Y dijo, yo no quiero jugar bien y tal, tener tres. Yo lo que quiero es ganar. Y quiero ganar. Y también se le pregunta mucho últimamente por Diomandé, que parece que ni en Liga ni en Champions, que va a tener que esperar. En la previa se le ha preguntado por Diomandé en Movistar Liga de Campeones y ha dicho lo siguiente.
5: He tenido que jugar también con Brahim, porque Brahim, al ser un jugador más ofensivo, es un jugador más asociativo y puede bajar un poco más, como hace Arda. Y después, más tarde pensar en Diomandé, que es un perfil de jugador diferente. Y además ha llegado último día sin haber entrenado a un club de esta dimensión, tiene que ser a poco y poco.
4: Él lo tiene pintado muy claro. La pareja explosiva arriba va a jugar, Vinicius Mbappé, y a Diomandé le ve como un revulsivo, por lo menos de inicio. Quiere dar un equilibrio y a mí me parece inteligente. Salta el Inter, va a comenzar la segunda parte en Francia, Santi.
6: A punto de comenzar, lo hace ya con un cambio en los locales, Ronquillo.
7: Se ha quedado en la caseta Bentaleb, ha entrado Mukau.
6: Ya rueda el balón, 2-1, inicia la segunda parte, la remontada del Betis.
4: Última piña en el muro amarillo en Alemania, Sidro.
8: Sí, pero se va a retrasar el arranque, no ha saltado todavía el Villarreal, ya está el Borussia Dortmund esperando. No descartéis la entrada de Alex Freeman, que ha estado calentando con más intensidad que el resto de compañeros. Se va a retrasar el arranque de la segunda parte.
4: Salta el Madrid, salta el Inter, Romero.
9: Bueno, pues erra en nada, ¿no?
10: Nada, Antón, no cambia.
3: No, al portero no, va a hacer un cambio en el centro, como decíamos. Va a entrar John Stones al terreno de juego. Veremos quién se va del terreno de juego. Pavar. Cambia a Pavar y mete Pavar a John Stones. Un cambio en el Inter, o sea, de Milán, defensa para arrancar la segunda parte.
4: Sí, bueno, o sea, retira, iba a quitar a Visek, ¿eh? No, pero retira a Pavar, mantiene línea de tres y Stones. Pues igual es que Pavar, Bruno, tiene algún pequeño problema. Claro, porque si no cantaba más lo de Visek, ¿no?
9: Bruno va a meter a Visek, claro, en la derecha, y va a ser Stones, sí, el que ejerce de libre con bastón en la izquierda. Que
4: tiene más sentido, creo, porque Stones, sí, tiene buena salida de balón también.
11: Hemos visto a Stones jugando incluso de lateral derecho, sí, pero sí que es cierto que es un futbolista con mucha experiencia en la Champions.
4: Está en medio centro. Freeman ya preparado, va a entrar en el Villarreal y comienza a rober la segunda parte.
9: Arranca la segunda parte, pone la pelota en movimiento al Real Madrid, que no ha hecho ningún cambio en esta segunda parte. La bola para Dumfries, se la quita de medio con Ate. Con Ate que juega de espaldas a la portería para Kylian Mbappé. En la primera que toca con Brahim. Buen partido de Brahim. Le agarran de la camiseta a Brahim. Por tanto, será falta la primera de la segunda parte. Rueda la pelota. Segundo acto, Estadio Santiago Bernabéu. Conviene no confiarse. Real Madrid 2, Inter de Milán 0.
4: Comenzar en Alemania. Ahora sí, Isidro.
8: Está a punto de arrancar esta segunda mitad. Por cierto, ha entrado Freeman. Como decíamos, se ha ido Sergi Cardona, que tenía amarilla. Arranca la segunda parte. Freeman va a jugar de lateral zurdo. Primera vez que se lo vemos en el Villarreal.
4: Ronqui, ¿queda algún revulsivo calentado en el equipo de Pellegrini en Francia o no?
7: Bueno, ahora mismo no, en el calentamiento no, pero que no te quepa duda de que va a salir Fran García seguro, ¿eh?
4: Hay que meter chicha ahí por Junior Firpo, seguramente en la izquierda. Romero.
9: Viene la bola para Cucurella. Juega Cucurella con Vinicius. Toca Vini. Vini para Valverde. Valverde le tira un pelotazo.
12: Bueno, mira, pero ha salido.
9: Ojo, el arranque para que haga Vinicius. Vinicius con Diouf. Se frena en la carrera Vinicius para el mano a mano. Bien Vinicius. Vinicius en la frontal. Vinicius dentro del área. Vinicius que sigue. Atranca, si arranca. Se tiró con todo bastone para recuperar esa pelota. Stones, el recién incorporado. Otra vez se le notó ahí Tommy, aunque luego lo hizo bien.
12: Sí,
9: se le notó que
12: le falta ese puntito de inspiración. Pero bueno, le llegará porque, mira, lo está intentando una vez más.
13: Rápido,
12: que eso nunca lo va a hacer.
9: Sí, no. No, pero antes.
13: No, hasta bien.
12: está bien.
9: Antes de llegar Rafa Diouf, con esa autopista que tiene Vini y la aceleración que tiene, hubiera ido para adelante.
4: Sí,
9: ¿no?
4: Yo
9: te
4: creo,
9: puede ganar o te puede perder.
4: Yo creo, Romero, que eso deriva más del momento de forma que vive ahora, porque la gente dirá, claro, es que si aprieta atrás no tiene frescura arriba. No, con su físico, no, cuando esté bien, claro, va a tener caja para las dos cosas, de sobra.
9: Yo creo que ha apretado atrás porque ha escuchado lo que escuchábamos todos al principio del partido y ha dicho, me voy a poner las pilas.
4: Ojo que el Dortmund pide penalti. Ojo
8: para
4: con el Dortmund, ojo con el VAR, ¿eh?
8: Totalmente legal, sabiendo cómo está pitando el colegiado. Le ha dicho que se levanten. Al momento ha habido otra falta igual en el centro del campo que tampoco ha señalado. Ahora hay balón para el Villarreal por falta del Dortmund. Pues, no creo que vaya a entrar el VAR, ¿eh?
4: Pues me da miedo el VAR. A mí me da miedo el VAR. ¿Seguro? Pues lo celebro. Sí. Atención, gol del City.
11: Gol del de siempre, de Erling Haaland. Le sale el remate medio mordido, pero acaba entrando igual el centro de Enzo. Gol de Haaland, 4-0, City 1.
4: Falta para el Betis.
6: Golpeará Isco con pierna izquierda. Ojo, lanzamiento, se va cerrando. Gol. Si la toca Bartra, gol de Bartra. Gol. Del Betis en Francia. Otro lanzamiento excelente de Isco. ¡Qué buena pelota! Y aparece de nuevo Mar Bartra para peinar sutilmente la pelota y despistar completamente al portero Berke Özer y a toda la defensa. Primera de la segunda parte, 4 minutos, se acercó el Betis a pelota parada. Marca Bartra, empate a 2 en Francia.
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9: ¡Ojo Mbappé! ¡Qué animal! ¡Perdona, Ochoa! ¡Mbappé, el remate! ¡Martínez! ¡Qué atropellé, maestro! La jugada era un desmarque de Kylian Mbappé persiguiendo una pelota con Diouf.
4: ¡Ay, parecía por arriba!
9: ¡Vaya dos velocistas!
4: ¡Vaya dos velocistas!
9: ¡De los 100 metros lisa! ¡Cogió la pelota Mbappé! ¡El recorte, el remate! ¡La saca Martínez! ¡Atropellé Garrido y eso no se hace!
12: ¿Cómo que
9: a Ochoa! En la sintonía de Carrusel.
4: Se entiende.
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4: Haciendo de Ricardo Oliveira, 21 años más tarde, vuelve a marcar Bartra inalámbrico, Ronquillo.
9: Decisivo Bartra hoy, por arriba, por alto en el remate, con el ímpetu y con la seguridad con la que está, dado que tiene más confianza que nunca. ¡Qué momento el de Bartra! Empatado para el Betis y cómo se nota cuando está ahí con el campo.
4: Benja, lo has destacado de inicio, es que está perfecto al corte, imperial líder y encima viene arriba Bartra. ¿Qué más quieres?
14: Es que está, lo íbamos diciendo de verdad, y es que justo se ha metido entre medias, la ha peinado lo justo, y es que yo es que le veo con muchísima confianza. Dios mío, que le respeten las lesiones, porque este jugador de verdad
11: lleva 3 goles.
14: No ha rendido más en el Betis por culpa de la lesión.
11: Lleva 3 goles, su temporada más goleadora fue de 4 goles en todo el año con el Trabzonspor.
4: Otra parada de Thibaut Courtois, Romero.
9: Otra parada de Thibaut Courtois, la llegada por banda izquierda, el remate de Jones, la sacó cubriendo el palo. Pues si dices que Thibaut Courtois con Mbappé es el mejor del Madrid, no te equivocas.
4: Portero y delantero, Tommy, de toda la vida.
12: No, y te digo, y aunque parezca inaudito, pueden ir 4-0, porque la del Bellingham al final de la primera parte y esta eran dos jugadas clarísimas que pone que
4: no le quitas mérito al belga, que ha sacado un par de ellas muy buenas en la segunda parte.
12: Pero vamos a ver, pero cuando tienes al mejor portero del mundo, pues con perdón, eso te da un plus. Pero es que, verdad que el Madrid ha tenido 2 ocasiones clarísimas para que fueran 4. Ahora mismo no digo que el juego sea para 4-0, pero que perfectamente deben poner el 4-0. ¿No?
9: Pues convendría marcar el tercero.
12: Totalmente de acuerdo.
9: Viene la pelota en banda izquierda, la va a poner, el balón colgado con la zona del área. Quería llegar Turán, el más flojito del Inter arriba, prácticamente no lo ha tocado. La bola para Diouf. Diouf con Çalhanoğlu. La pone Çalhanoğlu. Mete la pierna Hausen otra vez. Hausen que despeja ahí a la remanguillé para conceder saque de esquina a favor del Inter de Milán.
4: Hausen, que la primera parte ha estado a punto de liarla al hombre, pero sí, otra vez viene al corte,
15: pero
4: creciendo.
15: Bien, pero está bien, está bien, está en el sitio.
9: Sí.
15: Es verdad que ha habido un poco de riesgo en esa jugada de la primera parte, pero está en el sitio y está volviendo a salir bastante bien al delantero, al medio campo, para intentar interrumpir, que ya lo hizo el otro día.
11: Anticipando bien, sí.
9: Viene Çalhanoğlu, la pone Çalhanoğlu, el remate. ¡Fuera! El remate fuera, le cayó la pelota, creo que fue a Turán, corazón del área. Çalhanoğlu la puso a ver qué pasaba, lo que pasaba. Era el pie derecho de Turán a bote pronto por encima de Thibaut Courtois, absolutamente libre de marca, corazón de la pequeña. El remate del Inter, que vuelve a intentar buscar el primero del partido.
4: Al palo el Dortmund, Sidro.
8: La ha tenido el inglés Noah Neri, que encontró encontró un hueco en la frontal, levantó la cabeza, le pegó con pierna derecha, se estiraba Gulasi, el balón al palo, se paseó por delante de la portería, la acabó sacando el Villarreal, que está sufriendo en este arranque de la segunda mitad. La tuvo el Borussia, se hizo la segunda.
16: ¡Gol del Betis!
8: ¡Vamos!
16: ¡Vaya golazo de Parro! De la salida de atrás de Bellerín con Riquelme. Habilita al irlandés, que se fabrica con una bicicleta de dentro hacia afuera y golpea con pierna izquierda para batir a ver qué hacer y marcar el tercero para el Betis. Vaya salida de vestuario del Betis en la segunda parte. Estamos en el minuto 8 y acaba de marcar el tercero el Betis. 2-3, golazo de Parro.
8: La remontada, Juan.
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8: Así se debuta en Champions. Gol de Parro, tremenda jugada. La cruzó el 19 y es el 2-3 inalámbrico, Ronquillo.
7: ¡Qué movimiento del irlandés para ponerse de gol! Y qué manera de aprovechar y definir rematando esa jugada que pone al Betis por delante. Atención, porque mientras estábamos pendientes de la celebración del gol, ha caído Nathan en la línea divisoria. Algo ha ocurrido ahí.
4: Hay gol.
8: Gol, gol, gol, gol, gol del Borussia. Qué mala suerte. Gol del equipo alemán. El centro desde la izquierda. Golpean Renato Veiga, que se la introduce en propia portería. Estaba apretando el equipo alemán, pero la peor de las maneras. Acaba de adelantarse en el marcador, centro desde la izquierda y el rechace de Renato al fondo de la red. Marca el Borussia 7, segunda parte en Dortmund. Borussia 1, Villarreal 0.
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8: No hay fuera de juego en la arrancada, se marcha de Mourinho, qué mala fortuna. Renato Veiga en esa acción, marca el primero el Dortmund, hay que seguir remando. Atención a Ibar, ¿por qué motivo? Pero es, y tú, lo primero es posterior al gol. No, esto no anularía posible, el gol, ¿o sí?
11: Posible roja, no sé si es antes o después.
8: Oh, ah, no, no, pero que no tiene nada que ver con el gol. El 2-3 legal, no se preocupen los béticos que están escuchando, 2-3 legal.
11: Era roja para uno del Lille porque hay movimiento del codo.
8: Sí, sí, va a la calle. El Lille se va a quedar con 10, Santi.
17: Lo va a expulsar, sí, sí, lo va a expulsar.
11: Claro, es que no le queda otra. Es que no le queda
7: y una amarilla para Nata.
16: Ojo Lautaro, remata Thibaut Courtois en el rechace. Qué doble parada, no valía nada. No valía nada, fuera de juego Lautaro. La doble parada de Thibaut Courtois es un escándalo. Es el mejor del Madrid. Estaba en fuera de juego Lautaro, pero la jugada siguió, remató Lautaro. Parada de Courtois, rechace para John. ¿Para dónde Courtois? No valía nada, bandera arriba, fuera de juego. Sí,
8: cuéntalo, Ronquillo. Se queda con 10 el Lille.
7: Sí, se queda con 10 el Lille. Han echado. Sí, sí.
8: Claro, es que vamos a ver, que es el que le ha pegado a. Vamos a ver.
7: A Nathan.
8: La historia es que Nathan ha ido por detrás de Zan Mbappé después del 2-3. Y le ha tocado un poquillo, no provocarle, pero le ha dicho algo a Nathan. Por eso Nathan ve la amarilla. Y la reacción de Zan Mbappé es soltarle el codo un golpe. Es decir, tú lo que ha pasado, ¿no?
11: Así es que es así. Es decir,
8: o sea,
11: es que
8: amarilla
11: hay
8: Nathan
11: de
8: por, digamos, provocar, por resumirlo.
11: Y el otro, es que hay un movimiento de brazo de abajo arriba con el codo.
8: Y el otro es que le ha respondido con un zorregazo. Bueno, Benja, la cosa se pone bien. El Lille está con 10. El Betis tiene jugadores para dominar. Y qué golazo de Parrot, qué fundamento, qué oficio del tío, ¿eh?
14: Sí, yo creo que el Betis ha empezado bien, estaba jugando bien y se estaba mereciendo para mí pues ir marcando estos goles que está metiendo, ¿no? Ahora bien, hay que destacar a Parros porque, bueno, es un delantero que desde que ha jugado, los partidos que ha jugado, ha ido sumando, ha ido creciendo mucho y es cierto que se ha recreado él prácticamente la jugada y lo ha metido. Es un goleador y lo está demostrando. Y Betis ha crecido y es que ha remontado, la verdad, que muy bien el resultado. Sí,
8: tiene instintos, es de los que se gana la vida solo y ha agarrado la bola, la carrera.
7: El movimiento que ha hecho en la carrera
8: muy
7: que
8: bien.
7: Se ha fabricado él.
8: Este sí es de Oliveira, 2-3 gana sí. El Betis en la reentré de la Champions 21 años más tarde. Y Costa Rosa, malos momentos para un Villarreal que ha encajado inalámbrico.
18: Sí, además el ambiente aquí, Dani, es espectacular después del gol del Dortmund, que lo estaba intentando con mucho acercamiento en la segunda parte. Ahora sufriendo el Villarreal.
8: Ganando Pons el Madrid 2-0, ganando el Betis en Francia 2-3, cayendo el Villarreal en el muro
1: en Alemania, 1-0.
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1: Bernabéu.
9: Bueno, pues lo intentaba el Real Madrid con la jugada trenzada de Brahim. Remató como pudo, tren la bola pileada por Hausen. Mira hasta dónde ha ido Hausen. Mucho más agresivo en el duelo que el año pasado, el central del Real Madrid. Saque de lateral para el Inter de Milán.
15: Rafa. Necesitaba el balón, el Madrid,
9: Sí.
15: Antonio, y yo
21: se
15: creo que
21: se ha tirado 2 minutos con él.
15: Se ha tirado un rato bueno, que yo creo que está bien, porque ha habido 2 o 3 jugadas donde han jugado largo para que no le presionen al Inter, pero cuando juegas largo tienes que ir a la segunda jugada y el Madrid no ha ido, ¿no?
22: Es que la primera parte, Rafa, ha sido 30-70 la posesión.
15: Claro, exactamente.
9: 30-70 para el Inter.
22: Sí.
21: Bueno, vale, por 2-0 llegan casi 3-0.
9: Viene la pelota. Lo que me sorprende es mucho movimiento en el banquillo del Inter, que va a meter más cambios. ¿Algún movimiento en el banquillo del Madrid?
10: Nada. Yo estoy contigo. Es la primera vez con Mourinho en esta última fase que hay un tío calentando. Vamos.
3: Va a hacer triple cambio el Inter. Llama a Boni, llama a Zielinski y ahora confirmo el tercero, pero va a hacer triple cambio Cristian Kibu en el minuto 57.
9: Lo que ha hecho Brahim en el segundo palo, el remate de Ayud. ¡Qué paradón de Martínez! ¡Qué paradón de Martínez! La jugada que es maradoniana de Brahim. ¿Cómo arrancó Brahim? ¿Cómo se fue del primero? Madre ¿cómo mía. Se fue del segundo? No parecía que se caía.
21: No me lo creo.
9: Apuró madre línea de fondo. Mía. Se la puso al segundo palo para Bellingham, que yo creo que empezó a celebrar antes de marcar. La paró Bellingham, remató. Volvió a reaccionar como un gato Martínez, que ha dejado en el olvido el error tremendo que provocó el segundo tanto del Real Madrid. El paradón de Martínez en el rechace, la pelota por arriba. ¡Qué jugada impresionante de Brahim Díaz! Lo mejor de la segunda parte
1: jugada,
9: de largo.
1: Jugada de butragueño, jugada brutal de Brahim, es tremendo. Lo que no sé, Tommy, vista la repetición.
21: No, pero
1: que no puede pegar la primera, se le queda muerta.
21: No, sí, es que el mismo se ha echado
1: para atrás. Que yo creo que va muy atrás, Rafa. Creo que No.
21: Yo creo que
1: si la toca de cabeza le queda muerta a los pies. Yo creo,
15: Yo creo que a mí, yo estoy con Dani. Por cierto, el portero habrá hecho un error gravísimo.
21: Pero
15: lleva tres paradas increíbles.
21: Sí, mucho mérito, pero tres de gol, las tres, clarísimo.
1: Es una pena, Tommy, que no hayan bocado Bellingham, pero él es un matador. Yo aquí estoy con Rafa. Yo creo que le queda muy atrás. Tiene que medio meter el hombro y no le da el impulso como para rematar. Pues si no remata puerta, es un asesino ahí, Tommy, yo creo. Vamos.
21: Sí,
1: no
21: ha rematado un poco forzado, porque es verdad que al botarle la pelota ya perdió ahí la mano, digamos, para reventar la pelota. Y entonces le ha dado la posibilidad a Josep de llegar, pero es verdad que ha tenido dos. De hecho, se ha puesto la camiseta por encima de la cabeza, porque el que es muy bueno sabe que no puede perdonar esa. Ya lleva dos. La otra ha sido más, digamos, más mérito de Josep Martínez, pero esta sabe que él no la puede fallar. Me ha tirado relativamente flojo, no pega un derechazo.
1: Mira, ahí la vas a tener. Bueno, lo que hace Brahim es una salvajada.
11: La no es penalti de milagro, porque no se tira.
15: Eso te iba a decir, porque no se tira.
1: Por honesto.
23: Yo creo que sí que puede.
9: Cambios en el Inter.
21: Naif, que diría Mourinho.
1: Yo creo que no podía ir Bellingham, pero bueno, en cualquier caso, es una pena por Brahim, porque cuando sale lo hace bien y esta jugada era muy buena. Los tres cambios del Inter.
3: Triple cambio en el Inter, como decíamos, se marchan Marcus Thuram, Varela y Çalhanoğlu y entran Boni, Zielinski y el tercero era Susic.
1: Bueno, pues salvo Bruno, por Susic, no creo que vaya a cambiar mucho la idea, buenos, ¿no?
11: No va a cambiar la estructura, va a seguir con tres centrocampistas. Seguramente Zielinski se ponga donde estaba Çalhanoğlu, haciendo de medio centro. Es la pinta que tiene. Susic tiene buen disparo desde la frontal y Boni se va a poner de delantero haciendo pareja con Lautaro.
1: Pues fíjate, Romero, así como en la primera parte dices, bueno, más pegada, alguna dificultad, yo creo que el Madrid ya está empezando a mandar, a tener mayor control.
9: Ahí va. Es que el Bernabéu es tremendo,
1: ¿Qué pasa ahí?
9: 2-0.
3: Han pitado.
9: Pues te lo voy a explicar. 2-0. La pelota de Vinicius, apertura para Vini en el mano a mano, pierde la bola Vini y ¿qué pasa?
3: Que le pitan y se levanta rápidamente José Mourinho y hasta hace 2 segundos estaba solo Mourinho aplaudiendo a Vinicius porque no le ha gustado al portugués los pitos del Santiago Bernabéu al brasileño.
1: Es que en este caso, Romero,
3: no se entiende, la verdad.
1: No me parece sensato en este momento.
9: Yo solo describo.
21: No toca hoy en el momento que está el partido.
3: Perdona, Vinicius está molesto y le mira a Mourinho, le levanta el pulgar y el gesto que le haces como de venga, sigue que estás bien. Pero a Vinicius le ha molestado bastante los pitos Romero del Bernabéu.
9: Pero tiene más debate, no toca. Y tocará luego, tiene más debate. Yo creo que hoy no toca. Creo que Vinicius está haciendo un trabajo defensivo. Sí. Creo que está haciendo un trabajo defensivo porque se ha dado cuenta de que para arriba le está costando y ha dicho, me voy a ser un soldado de Mou, digamos. Pero cuando cuando le han pitado, que por cierto, cuando tú estás entre 80.000, si pitan 5.000, sí, se nota mucho. Sí, sí. Ha habido 75, que ahora estoy seguro que se hace una jugada y hay una especie de debate, le van a aplaudir. A lo que me refiero es que el vaso va gotita a gotita colmando un poco. Y que a ti solo te vale si eres desequilibrante. Si no eres desequilibrante, pierdes la pelota y el balón y el público ve que no estás, te va a caer.
1: Claro, sí, coincido.
9: Hoy no toca, pero sí. es el vaso
21: es que
9: va gota a gota.
21: Los que pitan, que yo no estoy de acuerdo con lo... Creo que no es por lo de hoy.
9: Claro, eso me refiero.
21: Están como ahí diciendo, la factura te la voy a pasar en cuanto que pueda. Y, por ejemplo, por el partido del otro día tal, y ya está. Hay gente que le tiene ganas a Vini. Es una pena, porque es un jugador tuyo, pero hay gente, el Madrid, que le tiene ganas a Vini, hay que decirlo así.
9: Viene la bola para Mbappé. Mbappé para Vini. Y ahora le van a aplaudir, ya vamos a ver. Pelota para Vinicius, arranca Vinicius, que siempre la quieren. Eso es honesto, Vini. El balón atrás de Vinicius, pelota para Brahim. Buen partido de Brahim. Viene Boni.
0: Le vuelven para a pitar.
2: Buena pitar, macho.
0: Le vuelven a
2: yo
0: pitar.
9: Ojo, Boni. Se resbaló Brahim. Pelota para Boni, el 2 para 2. Mira cómo recula ahora el Real Madrid. Boni, buena maniobra de Boni, que le va a pegar. Boni en apertura en banda derecha. Pelota para Susic. La ponía el que bajaba era Brahim, que ahora pide Herráez perdón por ese resbalón que fue y provocó la pérdida de pelota.
20: Sí, levanta la mano derecha. Ya hay 5 hombres del Madrid calentando. Está Rüdiger, Tchouaméni, que volvería después de la selección. No ha jugado nada con el Madrid este año. Carreras, Espíritu, Dio, Mandé.
1: Bueno, os aseguro que hoy a Vinicius no le va a quitar.
2: Es un buen jugador,
1: ya sería la requete sorpresa.
9: ¡Ojo, Emperador Courtois!
21: ¡Qué mano!
9: ¡Qué mano abajo! Qué mano. Prácticamente
1: ya,
9: sin despeinarse,
1: ¿eh?
9: Thibaut Courtois. Mira el público. No solo pitan a Vini.
0: El Bernabéu, sí,
9: claro. Sí, porque sí, sí. No quieren. Tú vas ganando 2-0, dos zarpazos, está muy bien.
1: A mí no me parece comprensible. No me parece para nada.
21: El Madrid ha podido tener hasta 3-5.
9: Si yo no digo que sea comprensible,
21: como
9: no. Yo digo que la gente.
0: Ojo,
9: para el segundo palo, Thibaut Courtois. Yo digo que la gente. Yo digo, luego después. El Real Madrid ha podido marcar 3, 4, 5, los que quieras. Pero que futbolísticamente la pelota en el Bernabéu la tiene, claro, sí, la tiene el Inter de Milán y te están dando pum, pum, pum, pum. Y tú llegas y eres el equipo con mejor pegada del mundo.
1: Pero, es que Madrid,
9: pero al público no le gusta eso, joder.
1: Si no es por Courtois, le enchufa dos claro el Inter, pero también os digo una cosa, que es que Madrid puede hacer 5 goles.
21: Claro,
9: no hablamos de eso.
1: Sí, sí, pero.
21: Es un dato objetivo. El Madrid tiene claro para ir 5 goles.
9: Que hablamos de lo que ha dicho Rafa hace 2 minutos, que es el Madrid. Necesita la pelota, porque el Bernabéu no aguanta que el Inter tenga 5 minutos tocando la bola en el centro del campo.
1: A mí hoy sin Güler, Bernardo y tal, me parece comprensible el planteamiento de Mourinho y...
21: Exacto.
1: Creo. Ojalá falta primero para el empate, ojalá del Villarreal, Sidro.
23: Ojo, Mikotadze para Pepe Mikotadze. ¡Córner! La jugada de estrategia, punto. Ha estado de sorprender el Villarreal, que ha tenido 2 ocasiones muy claras. Primero Tani, luego Nicolás Pepe, está apretando el submarino. 18 de la segunda, Borussia 1, Villarreal 0.
1: Quiero decir, Romero, que si el Bernabéu de repente pones el día de turno a Güler y a Bernardo y a los que la tocan un poco y no te da, te quitan la bola. Puedo entender que ya, hostia.
21: Eso,
1: perdón,
21: sí,
1: ni con estos,
9: mira,
1: ni con
9: mira,
1: estos me da.
9: Mira, que aquí sí. Pradera para Killer Mbappé. Mbappé fue chupón. Adiós tarde.
1: Por eso digo, pero Mbappé. Que hoy
9: mira,
1: sí.
9: mira, pero escucha.
0: Ha caído.
9: Mira
0: Mourinho cómo sale aplaudiendo a los jugadores.
9: Pues te digo, porque la gente quiere.
21: No. Ahora es una contra. Llevaba en velocidad, que ha dado un paso un tiempo y que la ha cortado un defensa del Inter. ¿Por qué pitan?
9: Bueno, pero que te quiero decir.
21: No, es que para decirle, oye, los que están amargados que se queden en su casa.
9: Te quiero decir que aquí está Borja.
21: El marino está jugando tan mal para pitar y va volando el 0-1 equipazo.
24: Deja de que la gente pite.
21: Que yo los conozco. Que los conozco, Ponsetti. Que los conozco. Gente muy tristona. Gente que no le va bien. En mi caso, que los conozco. Que me lo reconozco. Que me veo para pitar. Que para eso pago. Que la gente que le va mal.
9: Ojo, viene con AT.
21: Vayan a su casa.
9: Ojo, que viene con AT. Arranca con AT. Con AT en apertura en banda derecha. El melón de con AT. La pelota que juega de nuevo para que sea Brahim.
21: Cuando meta el 3-0, verás cómo aplaudes. Eso yo le diré ahora a la calle. Ahora no aplaudes.
1: También os digo que no es, lo ha relatado bien Romero, no es ni mucho menos mayoritario, pero
9: no,
1: se percibe.
0: Significativo, Dani.
9: Se percibe y es significativo. Viene Valverde, le va a pegar Valverde. Uy, la quería dar Valverde para Kylian Mbappé. La bola que se escapa por línea de fondo. Mira, acaba una jugada medio trenzada por parte del Real Madrid y la gente aplaude. Repito, la gente no quiere venir al Bernabéu. Entiende todo. Entiende las bajas. Entiende que tiene una gran pegada. Entiende el planteamiento. Entiende. pero luego te sientas en tu asiento y no quieres ver que el Inter de Milán tiene la pelota un 70% en el Bernabéu.
21: Mira qué robo de balón, que piten ahora.
9: Viene la bola para Bellingham, Bellingham para Brahim. Brahim en Mbappé, el remate.
21: Mbappé tira más fuerte.
9: Martínez.
4: Pero no lo pites tú ahora.
9: Va a hacer un taco. Remate, qué bien lo hizo Brahim. Remate de Kylian Mbappé. Martínez, otra vez buena parada. Saque de esquina para el Real Madrid.
21: Paso Martino,
4: lleva tres. Bueno, no, la ha pillado atrás.
15: La ha pillado, la
21: ha tirado al centro.
9: Ha querido contrapié, yo creo.
21: Tirarla por abajo, tira la media altura por arriba.
4: Que no, hombre, que no era un remate, que la queda un pelín atrás y está.
23: Tache al vértice del área pequeña y apareció Mourinho con cabeza para rematar al fondo de la red y superar a Kobel y empatar el partido. Empieza a tirar parte del muro el Villarreal. Marca Mourinho, marca el charrúa, marca el submarino. 21, primera parte en el campo del Borussia en Alemania. Borussia Dortmund 1, Villarreal 1.
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23: Al primer palo contundente de cabeza, Mourinho consigue el tanto del empate costarroso inalámbrico.
18: Y qué celebración del futbolista uruguayo por todo lo alto, con muchísima rabia, con muchísimas ganas. Celebran también con todas sus ganas los 39 aficionados desplazados al Signal Iduna Park. La sonrisa también de Íñigo Pérez, que ha visto cómo el Villarreal empata el partido en Dortmund.
23: ¡Ojo, Romero!
9: La que Madrid ha tenido Lautaro. La que ha tenido Lautaro, ojo. Recupera la pelota Jude Bellingham. Ahora es 4 para 3. 4 para 3. Viene Vinicius. Vinicius a la izquierda. Vinicius bien, para acabar. Bien, Vinicius la pone para Mbappé. Mbappé para Brahim. Va a matar el partido. Remata Brahim. ¡Fuera! Acaba de perdonarle el tercero el Real Madrid. En una recuperación de pelota espectacular.
21: Dar 7.
9: De Jude Bellingham. Recuperó Bellingham. Vini. Mbappé. Mbappé. Brahim. Quiebro. Remate cruzado. Se fue por poco el partido. Real Madrid 2, Inter de Milán 0. Si no eres, el Madrid ha perdonado el tercero.
4: Si no eres del Madrid o del Inter, y aunque lo seas, el partido es divertido, es bonito, es un partido Copa Europa, está enloquecido.
9: Espera que está el Inter, espera que está el Inter, que está el Inter. Y sale Lautaro, Inter, ¿eh? Lautaro que la pone para Jones, juega Jones, segundo palo. Ahora hay que hacer cambios, chico. Pero, ya está, claro, hay que hacer.
21: Claro, Mourinho,
9: pelota para Dios.
21: Mbappé que bajara.
9: Pero claro, juega Dios, pero no, pero no hay que decirle a Mbappé que baje o al otro que baje. Pues hay que hacer cambios, el equipo está roto.
2: Ya habéis comentado el fallo de Brahim. Porque es que estaba solo, estaba Vinicius.
21: Sí. Correcto, te lo iba a decir ahora. Digo,
2: pero
21: estaba Vinicius solo para empujar la puerta.
23: Ojo al crecimiento, el Villarreal ha tenido y otra vez de esquina ahora. Ahí va el saque de esquina, otra vez la estrategia Mucana, le pega Kobel. Un saque de esquina que ha venido después de un derechazo del propio Buchanan, que ha estado a punto de marcar el segundo para el Villarreal, que se lo cree en Alemania. Y hay amarilla cortando una contra, bien hecha la amarilla, la admitimos, inalámbrico, Ronquillo.
7: Para Marroca, acababa de salir al campo sustituyendo a Facundo Bernal, que tenía una amarilla. Bueno, pues en la primera jugada que interviene, se la lleva Marroca. El Betis ha hecho cambios, se fue también Nathan amonestado, ha entrado Valentín y ha quitado a Isco, lo está notando el equipo, está en el campo Fidalgo.
23: Ponce Carrusel Champions en la SER.
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23: Otra para el Inter.
9: Otro remate. Estaba Roncero para que le den más proteína. Otro remate de Lautaro. El remate de Lautaro de cabeza. No logró impactar. Qué buen delantero en Lautaro.
15: ¿Quién está calentando, Antonio?
20: Son cinco futbolistas. Está Rüdiger, Tchouaméni, Carreras, Spi y Diomandé.
15: Yo os digo una cosa.
9: ¡Ojo! Perdona, Rafa, que viene Vini, se planta Vini al suelo. Al suelo Vinicius, se tiró con todo otra vez al límite de lo legal, pero le quitó bien la bola a Visek, que físicamente hay al espacio.
21: Otra que si Vini está bien, o es penalti o pase de gol.
9: En carrera no está.
15: Vaya de pase de Bellingham. No, sí. iba a decir que Trent, de verdad, hoy es que no le hemos nombrado, ¿eh? Pero ni para bien ni para mal.
9: Para los córner.
11: Está muy partido el Madrid, ¿eh?
15: Sí. Muy partido.
20: Y ha dicho Mourinho, correcto, le ha dicho Mourinho al equipo que un poquito de calma. Sí, y dos veces le ha dicho a Mbappé y Vinicius a los dos que bajaran a ayudar.
4: Que el Inter no es una cadrilla de mangutas, ¿eh?
15: No, claro. Me refiero a que es un equipo, es un muy buen equipo, por eso digo que es que
21: esto lleva varios años porfiando la Champions.
9: Viene tres, mira, ya lo he nombrado. Para poner la bananita, que esto lo hace muy bien, Carlos.
15: Esto sí, claro,
9: y yo. La va a poner tres, balón al corazón del área. El balón atrás, lo va a reventar Valverde. Ostras, madre mía, oye, bien, se lo ha cargado, ¿eh?
21: No, iba para
9: él. Con todo el respeto, dice que al suelo ha caído peso muerto.
21: Un bolo,
9: es un pelotazo tremendo, se tiró con todo Visek. Los compañeros Antón Meana piden la atención médica para el central del Inter.
2: Sí, también lo dice el árbitro. Entra rápido el doctor del Inter de Milán, ha rematado de cabeza. Afortunadamente está consciente, sentado. Se ha tumbado boca abajo porque el golpe ha sido tremendo, el disparo de Federico Valverde. Pero dentro de que el impacto le puede marear más adelante, ahora está de pie, consciente y hablando con el médico del Inter, que también está cerca del árbitro.
4: El tío ha hecho una parada, ha metido
21: valiente,
4: la cabeza y ha despejado, ¿eh?
21: Es valiente. Es que iba a portería.
15: Muy valiente.
4: Ha sido una muy buena intervención defensiva porque el chico ha metido la cabeza, aun consciente de que. Esperemos que se pueda recuperar, va a ser un rato mareado. Ojo a la oportunidad del Dortmund.
23: Lo ha intentado en una buena jugada de ataque el equipo alemán, que ha forzado un nuevo córner que va a botar el noruego Ryerson desde la izquierda, justo donde está el muro alemán. Está defendiendo el Villarreal todo el submarino dentro del área. La va a golpear el futbolista nórdico, lo hace con pierna derecha, segundo palo, Gulachi. Tenemos portero, hola la Villarreal. El balón rebotado, saque de portería para el submarino.
4: Y esa es buena noticia, a ver, ¿no?
9: Bueno, ¿habéis visto la cara de Visek? Le han puesto hielo. ¡Ojo! Sí. Recupera Dumfries en el autopase, entra con todo Martínez. La cara era como si le hubieran pegado un puñetazo
4: como
9: y le hubieran Balboa tirado a la lona.
4: Sí,
9: como diciendo brrr, la que me ha caído. Le han puesto una bolsa de hielo y va a salir Visek. Pelota para el Inter de Milán. Juega la bola a Susic, haciendo un quiebro ahí a Jude Bellingham.
21: Bueno, la presión de Bellingham maravillosa.
9: No, es que Bellingham, Rafa. Bellingham, luego, claro,
15: es que.
9: Luego desde que ha acabado cansado, pero ¿cómo no va a acabar cansado?
15: Es que eso es otra historia.
9: Aunque sea un superhéroe. Aunque tenga un físico que lo tiene privilegiado, que se mete una pana. Balón para Lautaro. Juega Lautaro de espaldas a la portería, no podía llegar John, puede ser falta, dice el árbitro que no, recupera el Inter de Milán, aprieta Bastoni, viene la bola para Bastoni en apertura en banda izquierda, ojo el error ahora de Dumfries, la pelota para el hoy entraba por banda izquierda, pues no.
21: Se ha escurrido
9: y parecía que se
21: había lesionado. Vamos,
9: viene Bellingham. Aparece Bellingham, el Inter absolutamente roto, le tira el desmarque por dentro, Kylian Mbappé, se la pone para Vinicius, 3 para 3, ya son 4 para 4, arranca Vini que la deja de taco, pelota para Kylian, para Bellingham, claro, llega ya ahí fundido, llega ya ahí, ¡uy, mira Mou!
20: Sí.
9: ¡Volver!
20: A bajar, que bajen Vinicius y Mbappé.
5: ¡Qué gran película!
9: Pero ¿quién es el único
20: que va a hacer caso?
4: Oscarizada, además.
9: Pero ¿quién es el único que va a hacer caso al grito?
2: Bellingham.
9: Ahora, te digo una cosa, Rafa. Bellingham ha bajado y cuando ha bajado se ha dado la vuelta y les ha mirado a los dos como diciendo he sido yo el único, ¿eh?
21: Pero vamos a ver, que cabe ya Vini, si sabemos que Mbappé.
20: Aparte ya, los ha dicho personalmente tres veces.
4: También os digo que está el partido roto para los dos. Es decir, que tampoco.
21: Sé que el Mari llega ocho veces en la segunda parte para meter gol.
9: Susic, Andele, Cucurella. Cucurella puede estar bien, malo, regular, pero no se desconecta nunca. No, o sea, pero nunca. El que pasa por ahí, Cucurella.
21: Ya veo cambios, ahí sale alguien ahí.
20: Y viene Antón. La vuelta de Tchouaméni, que eso es noticia, también Diomandé, pero sobre todo Tchouaméni, que necesario. No juega desde que perdió contra España en el Mundial.
2: Preparados los dos, Tchouaméni y Diomandé.
15: No, es que Susic. Con estos espacios que hay ahora, yo
9: ojo que va a pegar Jones. Apertura en banda izquierda para Augusto, la pone Augusto. Mete la cabeza con Ate, que también se ha hecho daño. Buen provecho. Que se ha hecho daño ahí con.
21: Yo no he hecho nada ahora.
9: Que he sido yo, me lo he dicho a mí mismo.
21: Yo no he hecho nada.
9: Pelota en saque de esquina.
4: Un poquito
9: de
4: reflujín aquí no le da Juan. También no, es increíble.
9: En la familia las cosas se cuentan.
4: Yo creo que van fuera. Tal cual. Brahim y Trent.
9: Saque de esquina, balón dentro. La saca de cabeza Jude Bellingham. Por arriba aparece Cucurella. Quería tocarla otra vez Bellingham en la primera línea de presión. El que la jugaba ahí era para darle un poquito de criterio. La pelota para Zielinski. El que ha salido la toca un poquito, la verdad. Balón que juega. Ahí está el esférico de nuevo atrás. Pelota para Jones, que está haciendo un buen partido. La verdad es que el Inter está haciendo un buen partido en general.
15: Claro. Claro,
9: sí, claro. Es que son buenos, claro.
15: Claro, es que son buenos, muy, muy buenos peloteros, los del medio.
9: ¡Ojo Lautaro! ¡Ojo Lautaro! La pone atrás, remate, gol. Mira. ¡Gol! Mira. Carlos Augusto. Tanto va el cántaro a la fuente en esta. Imposible para Thibaut Courtois, que al final se rompe. Hay que hacer cambio el Mourinho. Hay que hacerlo. No hace falta ser un lumbreras para darse cuenta que el Madrid estaba sufriendo. ¡Ojo! Sonido de viento mientras que celebran los seguidores del Inter de Milán. Sonido de viento en el Santiago Bernabéu. La pelota, Carlos Augusto. No le sigue nadie por el lado. La pone Lautaro. Quiso llegar Dumfries, pero fue imposible. También para Thibaut Courtois. Recorta distancias. Queda mucho por delante. 76 de partido. Real Madrid 2. Tanto va el cántaro a la fuente. Inter de Milán 1.
6: Ponce a remar también en el Bernabéu.
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6: Ojo que se encabrita el Bernabéu, cuidado, porque vuelve el Inter. Vuelve, claro, el Inter.
9: Es que saque de esquina a favor del Inter. Es que ha vuelto a recuperar, es que, la pelota.
21: Digo, o sea, Mourinho ha tardado mucho
9: sin cambiar, ninguna duda.
21: Mucho, o sea, mucha culpa de Mourinho por inactividad, por no atreverse, para que se tarda.
9: Ojo que queda mucho. Minutos. Queda mucho,
15: sí.
9: Susic, la pone Susic, balón colgado, Thibaut Courtois el que la saca de puños. Bien la contra para el Real Madrid. El control de pecho de Vini. Sonido de viento. El control de pecho de Vini, arranca Vini, Vini que se va. No puede llegar Carlos Augusto. Aparece Vinicius, el balón de Vini atrás. Recupera la pelota Zielinski.
3: Uf, y lo que le cae.
2: Pitada muy significativa, no, a Vinicius Junior.
9: Y hombre, pero ahora
21: mira Mourinho, mira Mourinho, que
6: vuelva. No saquemos la cosa de quicio. Se ha pegado una carrera de 70 metros en solitario después de pegarse una cabeza en la primera parte.
20: Dani, tienes razón tú. No puede bajar porque se ha pegado una carrera de 80 metros, pero el Mourinho ha salido y le ha dicho que baje. Eso
6: ya,
20: es lo que ha pasado.
6: Que en esta acción no podía. Yo creo que no va a quitar a Vinicius.
9: Bueno, espera que vienen los cambios. Primero, pero que eso lo ha hecho Mourinho de cara a la galería. Claro, porque Mourinho sabe que después de meter
6: no puede.
9: O sea,
20: es que lo ha hecho de cara a la galería para quedar bien. No tiene la culpa Vinicius esta vez.
6: En esta no.
20: Que va a bajar. Eso no lo hace ni Carlos en su mejor momento. Y se va Brahim.
21: Para que entre Giovanni.
9: Y hay movida entre los banquillos, Movida sí, entre los banquillos.
2: Sí, porque está muy activo el cuerpo técnico de José Mourinho en una acción en la que le han metido un viaje ahora Hausen con Lautaro, que están enfrentados por cierto en el área, no, los dos encontronazo con balones por el medio entre Hausen y Lautaro Martínez. Recriminaba el banquillo del Inter el comportamiento del cuerpo técnico de Mourinho después de la acción entre Hausen y Lautaro.
15: No era falta, puede ser. Yo creo que la da con el balón.
2: Correcto, puede ser libre, puede ser libre indirecto porque le disputa el balón muy arriba, pero con la bota no le pega, como bien dice Rafa. Hausen pega el balón y el balón le golpea en la cara.
15: Claro. Está la cosa tensa,
9: Ahí está.
21: Pero mira que el Madrid ha perdonado porque ha tenido 4 para el 3-0 y con eso hubiera
20: subido. Bueno, y el Inter en la primera parte, Tommy. También
9: sí, tiene la bola para Vise.
21: Perdona mucho.
9: Juega Vise, Vise para Zielinski. Vamos a ver los cambios del Real Madrid. Tchouaméni en el medio, Diamandé a la derecha. Pelota. El balón que juega.
6: Que obviamente, Tommy, no sé si era tu deseo o no, pero está claro que a Vinicius no le va a quitar.
9: No, que no los quita.
21: No, si era mi deseo, porque venir, yo veo que ya no.
9: Que iba a venir para quitarlos, pero que no los quita.
21: Que no, no.
9: Vieron la apertura en banda izquierda, para Carlos Augusto.
6: Aguántame un segundo, falta muy peligrosa para el Dortmund, Sidro.
23: La pega Nuaneri, a la barrera pasó el peligro en Alemania.
6: ¿Quién se va en el Betis, Ronquillo?
9: Se va Riquelme, se va Junior, cambia la banda izquierda, entran Fran García y Dios.
6: Gol Bernabéu. Ojo primero.
23: Dortmund. Después del despeje, el balón por banda derecha le cayó a Fabio Silva, el portugués, que entró como cuchillo en mantequilla, levantó la cabeza. Pase de la muerte para el guineano Guirassy, que solo tiene que empujar el balón al fondo de la red. Marca el Borussia, 34 segunda parte, Borussia Dortmund 2, Villarreal 1.
6: Demasiado fácil, Juan.
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1: Demasiado fácil, punto de penalti, Girassi un goleador solo, absolutamente solo, es legal, 2-1 para el Dortmund, cae el Villarreal, gana el Betis, que ahora está sufriendo un poquito más, 2-3, Romero Bernabéu.
9: Por cierto, por contarlo todo, esa jugada que decíamos de Hausen ha terminado con amarilla para Hausen y amarilla para Lautaro, peor la movida, no por la falta.
2: Correcto.
9: Diomandé, tiene metros por delante Diomandé, la primera de Diomandé, aparece el de Costa de Marfil, ahí está Diomandé en el carril del 8, baja como puede Carlos Augusto, el autor del tanto que campeona el marcador del Inter, mano a mano de Diomandé, la pone, el remate de Diomandé, joder, pues ha gritado sin micro, pelota, ahí está, de nuevo Diomandé, buena, la pisadita de uno, la pisadita de dos, se le escapó, bueno, pero por lo menos Rafa sí. Entrado,
12: ha provocado cosas,
9: ha entrado claro. Diomandé, es que yo los claro. Ratitos que he visto de Diomandé, de momento he dicho, pero claro. Si es que no, por lo menos ha entrado, bueno. Ha encarado, ha ido, vale.
15: Claro, que menos, ¿no? Yo creo que ha salido para esto. Ahora, evidentemente, el Inter se va a tirar todavía más arriba. Claro. Van a tener más espacios, pero yo sigo pensando que es necesario tener un poco más el balón. Y espero que con Tchouaméni en el medio, creo que lo deberían de conseguir porque el Inter también está cansado, ¿eh?
1: Cambio muy necesario. Entramos en el tramo final de Carrusel. 10 minutos para el 90, Ponce.
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1: Necesito. Madre mía, Sandy, la que ha tenido Lille para el empate.
14: Ha tenido Giroud después de que Haaland rompiera el fuera de juego, llegara pase atrás y el francés que va a cumplir 40 años en pocos días ha estado a punto de conseguir el empate, ha sacado córner. Vamos a ver ahora el golpeo desde banda izquierda, vuelve el islandés a intentarlo desde esa posición, ahí está con pierna derecha, punto penalti, despeje a córner, casi autogol de Deosa, otra vez a la esquina.
1: Aguantamos enseguida ahí de esquina, esto no para Romero.
9: La quiso poner Bastoni buscando a Visek. Mira dónde están los centrales del Inter. Imposible. Saque de puerta para el Real Madrid en el Bernabéu. 8 más prolongación. 2-1 gana el Madrid.
3: Último cambio en el Inter de Milán. Se retira Carlos Augusto y entra un clásico en Mkhitaryan.
1: La esquina es para el Lille. Cuidado.
14: Ahí está el golpeo, el intento de remate. Rechaza la defensa del Betis. Puede salir en ventaja. Si lo hacen bien, ojo corriendo Anthony. Van un 3 para 1. Va a intentar igualar defensivamente. Ahora los franceses corre Anthony. Viene Haraldsson con él. Ahí está Anthony. Le va a quedar a Fidalgo la pica. Prácticamente pasa atrás. Corner. Alexandre evitó el pase atrás para Barrot. En la llegada ahora también del conjunto bético a la contra. A punto de conseguir el cuarto.
1: Con mando aire tuvo Fabio Silva el tercero para el Dortmund. Estamos en el 83. Bernabéu.
9: Pelota para Bellingham, imperial. Bellingham que se va por el jugador del Inter de Milán, que le hacía la presión, Zielinski. En Mkhitaryan ha salido Bruno. Este ya le queda poco recorrido, pero el que tiene es bueno, ¿eh? Tiene calidad.
11: Sí, futbolista además que acaba muy bien las jugadas, con muy buena llegada. Lo que de momento no ha cambiado el sistema, a pesar de que el cambio es por un interior. Sí.
9: Pelota arriba, buscando la cabeza del central. Ahí está en la primera de Mkhitaryan, en el que entraba ahora Dumfries, tocó en el del Inter de Milán, será por tanto.
23: Penalti en Dortmund.
1: Penalti para el Borussia.
23: Penalti a favor del Borussia, en un encontronazo dentro del área. Además, cartulina amarilla, han caído dos jugadores del Borussia. También iba por el suelo un futbolista del Villarreal cuando entraba Gerard Moreno al terreno de juego. Penalti a favor del Borussia, 38 de la segunda parte. Penalti para matar el partido.
1: Amarilla para Mourinho, creo. Habrá que ver la repetición.
2: Le tiene agarrado desde el principio a Girassi y luego, pues hace bastante Girassi también por caer. Pero es que justo va el balón ahí. Tú fíjate, ahora le agarra y le tiene agarrado todo el rato.
1: Se va a tirar en 30 segundos.

0: Mira, si en principio había cogido la pelota Bellingham, el hermanísimo el inglés, pero se la ha pedido directamente el guineano Guirassy, que ya marcó el 2-1 y va a ser el que va a golpear el 9, que sin prisa planta el balón en el punto de penalti por delante. Peter Gulácsi, no estaría mal que la parara. Vamos a ver el húngaro cómo le va aquello del lanzamiento. Desde la pena máxima va a coger poca carrera Guirassy, el guineano, que levanta la mirada, dice el italiano, que no entre nadie al área. Ahí va Guirassy, pierna derecha, gol. Gol del Borussia, gol de Guirassy. 39, segunda parte en Alemania. Borussia Dortmund 3, Villarreal 1.
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2: 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Sinceramente a mí no me ha parecido malo el partido, sobre todo la primera parte del Villarreal, pero la mayor pegada, y ese Guirassy que es una estrella mundial, es un matador, Bruno, al final... Han descoyuntado al submarino que se ha venido abajo, Bruno. Una pena.
3: Sí, es un delantero muy, muy completo. El penalti está muy, muy bien tirado. Sí. Es que tiene mucha dinamita arriba, ¿eh? Uno de los cambios era Fabio Silva, que a mí me parece un delanterazo.
2: Mucha pólvora y... La verdad que el arranque complicado de Liga y de Liga Campeones para el Villarreal. La juega el Inter, Romero.
4: La tiene el Inter, defiende como puede el Real Madrid, que salió antes en una contra de Valverde, que por cierto está haciendo un gran partido. Pilota en banda izquierda. Ahí está el esférico para Jones. La cara de Roncero es un poema. Viene la bola para Zielinski, tiene que en apertura en banda izquierda. Pelota para Jones, no están fuera de juego. Ante él está Danfield, la pone Jones, balón colgado. El remate que puede llegar al segundo palo. Yo no sé qué quiso hacer el jugador del Inter, no sé si la quiso poner o quiso rematar, se quedó a mitad de idea. La bola se quita, va por línea de fondo. Cambio en el Real Madrid.
5: Claro, es que va a quitar a Vinicius. Cuidado. Aplaude Mourinho. Vamos a escuchar al Bernabéu. El árbitro le dice que se dé prisa. Sí, corretea. No, hay gente que se levanta para aplaudir a Vinicius. Vinicius hace muy bien. Aplaude al Bernabéu. No se calienta. Viene Mourinho. Choca con Carreras. Le abraza y le dice algo al oído Mourinho a Vinicius, y Vinicius se va rápido adentro.
3: No permite el cambio, dice que ha perdido tiempo, claro, y que tiene que esperar Carreras para entrar.
6: Claro, que ha perdido tiempo Vinicius, porque ha estado yendo andando, mirando para el grada y todo eso.
2: Error.
6: Y ahora Carreras un minuto fuera.
2: Error, ahora Carreras, porque ha tardado Vinicius, tiene que estar un minuto fuera. Hay que conocer el reglamento.
7: El reglamento. Eso.
2: No va a ser flexible por ser el Bernabéu, ser Vinicius, no va a ser. Hay que conocer el reglamento, es un error gravísimo.
6: Y lo he comentado, lo he comentado esta tarde.
8: Las 11 segundos.
6: Lo he comentado.
8: No,
6: parece muy estricto, ¿eh?
8: No es de la vez que se mueve lento alguien del Madrid. Yo te digo que si lo
2: pierdes. Tommy, aguanto un segundo, Tommy. ¿Y tú?
6: Que lo he comentado esta tarde con Paco Jo, que la UEFA les ha dicho a los árbitros ser súper estrictos en el tema del conteo de banda, de meta y cuando hay cambios.
2: Y Turralde lo sabe porque ha llamado y lo sabe. También lo tiene que saber en Madrid. Ya está,
8: no,
2: o sea,
8: no, sí.
6: Pero en el minuto 88 de partido no te pueden exigir que salgas corriendo del campo.
2: No, es que lo que no va a hacer es aplicarlo en el minuto 8 de la primera parte. Lo va a hacer cuando el Madrid está intentando ganar el partido con 2-1 en el marcador.
6: Pero que Vinicius ha salido a un ritmo normal,
2: no
6: andando. Ha salido andando.
2: No, hay que conocer el reglamento.
8: Ha pasado el minuto, ¿eh?
4: Hay que conocer el reglamento e intentar tocarlo lo menos posible, sobre todo para chorradas. Viene la pelota para el Inter de Milán.
2: Pues no coincido contigo, Romero.
4: Que estoy de acuerdo contigo, pero que yo he visto, que hoy no es un cambio en el que Vini haya perdido tiempo.
6: Sí,
4: ahora
6: es
4: el reglamento y te lo tienes que conocer. Eso no hay duda. Pero que hay que intentar tocar el reglamento.
8: Que te digo ya que va más de un minuto, que lo está contando, que va a llevar más de un minuto.
6: Que es a partir de un minuto.
4: Viene la bola. Ojo la pelota,
8: nada,
4: se puede montar. Pelota para que sea Lautaro que la juega para Nkitarian con Jones en apertura para Bastoni. Defiende con 10
2: ya.
4: El Real Madrid.
8: La ha pasado 30 hace 30 años.
4: Bastoni que vuelve a tocar.
2: Minuto,
4: de 9 atrás. Pelota.
8: La gente está sublevada, normal.
4: Ojo que viene la pelota para el mando
8: pero
4: derecha.
8: Pero es un reglamento, es pura estupidez.
4: Ahí está Zielinski. La puede poner Susic. Aparece Susic. El balón por dentro, le puede pegar Nkitarian. Le pega Nkitarian. Courtois. Ojo en el rechace. Balón dentro del área. Se quiere tirar con todo Lautaro. Saque de esquina.
6: Ya, es que y ahora salir, le va a dejar entrar.
8: Claro, yo de
6: que,
8: verdad, al que ha hecho esta
6: ahora
2: que Tommy,
6: entrar,
2: que Tommy, escúchame, que es mínimo un minuto a partir del minuto cuando salga la bola.
8: Pero
2: nos guste o no el reglamento. A mí hay mil cosas que no me gustan.
6: no, que pueden pasar 15 minutos.
8: La regla absurda.
7: Pues no me parece bien.
8: Una regla de bobos.
4: Ojo, el balón al corazón.
8: Voy a decir así.
4: Pero un momento.
8: Yo te dejaré callar con las reglas absurdas.
4: Pero escucha un momento.
8: Esto lo hace un tío que no le ama al fútbol. Pero un tío que no le gusta el fútbol.
4: Pero no,
8: esto es de tontos.
4: Pero no confundamos a la gente.
8: No se puede estar dos minutos. Si sale un tío por una cosa,
7: no es. Tomás, escúchame.
4: No es un minuto, es a partir de un minuto.

0: Una cosa es lo que te guste a ti o a mí, que podemos coincidir en que la regla es absurda, y otra cosa es una vez la regla está aplicada, que no salgas a tiempo y que tengas que estar un minuto desde que sale el balón.
1: El error es de Vini.
2: Espera, que viene.
0: Bueno, pues nada. No
2: vamos a confundir a la gente ni a mezclar cosas.
0: No se puede defender lo indefendible. Ha tardado más de 10 segundos y se le aplica el minuto, punto.
2: Y se le aplica el minuto.
0: A mí no me gusta la regla, pero que la gente puede
2: entender. Pero Dani, vamos a explicarlo. Que la gente puede entender que es un minuto, que no es un minuto, es a partir del minuto cuando salga la pelota.
0: Es lo que estoy diciendo.
2: Pero un minuto. Como si se tira 15 tocando el.
0: A partir de que salga la bola.
2: La pone Diouf, Thibaut Courtois. Ahora, que es una regla que, como todas, pues tiene matices. Y a mí hoy no me parece que Vini pierda tiempo, pero te lo tienes que saber.
3: No ha salido lento, me caso.
4: Si son más de 10 segundos, se hace.
2: Espi, para perder tiempo, saca Espi. Ha estado Mourinho horrible en la segunda parte con los cambios.
3: Sí, ha tardado mucho.
1: El equipo estaba roto.
2: Viene la pelota arriba. Gil Esférico. A ver ahora el tiempo de prolongación.
0: No, ha metido tres.
2: Ah, ya. Oye, Valverde está haciendo un partidazo, ¿eh?
3: Total de acuerdo.
2: Un partidazo.
1: Tremendo.
0: Por cierto, solo una cosa. El que se sabía el reglamento era Chendo, que en un primer plano veréis cómo le decía a Vini: date prisa. Le estaba haciendo con la mano: ven. Ha intentado parar al árbitro. O sea, Chendo sí sabía lo que había que hacer. Ha hecho su curro.
2: Si saberlo, me imagino que lo sabe.
0: Ha llamado a Vini: ven. Vini no le ha hecho caso y ha pasado la cuenta. Ya no pasa nada. Ya quedan dos por delante. ¿Cuánto queda para que acabe el partido en Dortmund, Sidro?
5: Nos vamos hasta el 50. Estamos en el 45 y 30 segundos.
0: Y en Francia, Ronquillo.
6: 5 se añadieron, se han consumido ya 2.5.
0: Ponce.
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2: Bernabéu. Viene la pelota al suelo, se tira con todo Dumfries, falta. Se tira con todo Dumfries. Mira Cucurella, le dice el árbitro asistente que era fuera de juego, ¿eh?
8: Sí, además no hace prisionero. Se ha metido un palo. Ha entrado ahí, se va a Kylian, ¿eh? Se va a Kylian y entra Spi. Vamos a escuchar al Bernabéu.
2: Nah, esos son los seguidores del Inter.
8: El abrazo de Mourinho. Se va Mbappé, que ha hecho un gol. Este sí ha sido rápido.
0: Claro, evidentemente.
2: Nota para Spi. En el campo Spi, falta a favor del Inter de Milán. Aplausos para Spi, quedan 45 segundos para llegar al 3 de prolongación. Los nervios en el estadio Santiago Bernabéu en un partido que parecía encarrilado, pero esta es la Liga de Campeones. Pelota que juega, lo hace Zielinski. Zielinski ante la presión, viene para Carreras, que dobla el lateral. El balón es para Diouf, la va a poner Susic. Joder, Valverde, espectacular.
3: Están todas,
2: Valverde.
3: Están todas, Fede.
2: Balón en saque de lateral y con un derroche físico tremendo, vamos.
5: ¡Ojo, es que entre él y Bellingham! ¡Un gol del Villarreal!
0: Venga, a ver si hay tiempo.
5: ¡Gol!
0: Quedan tres, venga.
5: ¡Gol del Villarreal! Ayudarme a ver quién ha sido, porque ha sido una falta desde la derecha de Nicolás Pepe. Directa puerta, la sacaba Gobel. Ha habido un rechace. Es posible que sea en propia puerta el balón. Es si cruzaba la línea, que si no la cruzaba. Se acercó el italiano Simone Socha, dijo que sí, que había entrado totalmente dentro de la portería. Y sube el gol al marcador. Marca el Villarreal, 47, segunda parte en Dortmund. Borussia Dortmund 3, Villarreal 2.
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0: Y se lió en la última del Bernabéu, se va a acabar el partido. Listo Cucurella, Romero.
2: Cucurella es un escándalo.
0: Claro. Le saca
2: la amarilla Vise. Claro. Y el balón largo. Cucurella arriba, se acabó. Lo celebra el Santiago Bernabéu en un partido sufrido, división de opiniones, pero tres puntos para la buchaca. Un partido que parecía, repito, encarrilado. Con los dos goles en la primera parte, con el gol de Mbappé. Vino en la segunda parte. El tanto del Inter de Milán fue Carlos Augusto para este 2-1 final, en el que el Inter ha tenido hasta el final las opciones. El Real Madrid también las tuvo para matar el choque. Real Madrid 2, Inter de Milán 1. Mucho por contar de lo visto en el terreno de juego, pero 3 a la buchaca de Redme, Ana.
0: Aguantadme un segundo porque también acaba Santi el partido. Victoria del Betis.
9: Con
3: Triunfo del Betis, 2-3 frente al Lille, 2 de Bartra, 1 de Parrot. Arranca la Champions, 21 años después, con victoria el equipo de Pellegrini. A ver si
10: llega el... Bueno, amigos, victoria para el conjunto del Real Madrid, 2-1 sobre el conjunto del Inter de Milán. Primer partido de esta temporada de la Champions. Por la señal de Radio Currente, usted lo ha disfrutado. Muchas gracias a todas las personas que han estado en nuestra sintonía, disfrutado por nuestra señal. Por supuesto, el crédito correspondiente a la cadena SER, desde donde estuvimos retransmitiendo este compromiso. Ha ganado el conjunto del Real Madrid. E invitarlos para el día de mañana, donde vamos a estar con el conjunto del Barcelona, que debutará en la Champions. Por lo pronto, los invito a quedarse en nuestra señal.
5: Portugal se le machó fuera.
10: Con esta programación que sigue con Rock and Rollo. En un rato va a estar el señor Miguel Pacheco con su programa Rock and Rollo. Y después vamos a tener Noche de Diversión Anticipada con Enzo Obando. Tengan una feliz noche, una feliz tarde, perdón. Y sigan en sintonía de Radio Currente, o Currente como tú. Chao.
5: Y esto se va a acabar.
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2: Che, ¿no pinta algo más movido, culiado?
3: Claro, ahora sí. Bueno, vamos con una historia, una mía, que la vamos a llamar Teresa.

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Hola, hola, ¿qué tal amigos? ¿Cómo están? Aquí una vez más les doy la bienvenida aquí a su programa. Bienvenidos una vez más aquí a Rock and Rollo. Ahora sí, qué bonito. Ahora sí que el otro día me pusiste otro sonido, producción. Ahora sí, bienvenidos a Rock and Rollo una semana más. Espero que todo se encuentre bien con ustedes ya en este martes 8 de septiembre. De 2026, ya muchísimos días han pasado desde que estábamos en el año nuevo, ahí con las fiestas de año nuevo, la comida, el recalentado y todo eso, ¿no? Y pues de hecho mañana se viene el día que les comentaba, el famoso 909, ese día que como que celebra un poco, ¿no? Conmemora un poco a esta caja de ritmos de Roland. El TR-909, que en este caso pues no tiene mucho que ver, o al menos no he conocido muchos hits de rock que usen esta caja de ritmos. A lo mejor un poco el TR-808, aunque pues ya pasó el 8 de agosto, ¿no? Pero en fin, aquí con esto arrancamos Rock and Roll. Escuchamos dos temazos. Escuchamos a Zoe con el llamado Labios Rotos en su versión live, que bueno, ya la verdad no he encontrado como la versión de estudio. Digamos que esta es la versión que más he escuchado. Y luego escuchamos este tema de los Jaguares, que no, no son los Caifanes, son los Jaguares. Que pues comenzaron con todo lo alto su etapa de Jaguares, con esto llamado Dime Jaguar, esto lanzado en el año de 1996, en su álbum El Equilibrio de los Jaguares. Pues ustedes sabrán, ¿no? Toda la situación que pasó con los Caifanes, se fueron disolviendo. En primero se fue, no sé si primero fue Sabo Romo, luego Diego Herrera, o si fue primero Diego Herrera y luego Sabo Romo. La cosa es que ya para el 94 pues nada más quedaron pues prácticamente como un trío los Caifanes, y ya el último pues Markovich, que el guitarrista de Caifanes, pues también se terminó alejando pues por algunas diferencias personales, diferencias ahí con algunos miembros de la banda. Pues ya saben, cosas que nunca pasan, ¿no? Y pues ya hasta después se reinventan lo que son Saúl Hernández y Alfonso André con los Jaguares, trayendo a otros músicos, por ejemplo al fantástico trabajo de Aguilera, no recuerdo cómo se llama el nombre, una disculpa, el guitarrista. José Aguilera, me parece. Pero ustedes lo reconocerán si han escuchado La Barranca. Pues él es el dueño y el guitarrista de ese grupo, ¿no? Y pues ahí estuvieron también con Federico Fon, del bajo. Cecilia Toussaint. Entre otros, pues ahí estuvieron en los Jaguares. Que ustedes sabrán que los Jaguares no fueron una... Ah, también Marco Rentería. No recuerdo si él también tocaba... ¿Qué tocaba? Pues si tocaba guitarra o bajo, ¿qué? Pero sí, Marco Rentería también estuvo en los Jaguares. Pero les decía, ustedes sabrán que los Jaguares, a diferencia de Caifanes u otras bandas, pues no fueron una agrupación fija, quise decir. Es una agrupación que en un disco estaban estos, en otro disco estaban otros. Al menos la mayoría de las veces así pasaba, ¿no? Creo que solamente en la etapa de... digamos, a principios de los 2000 y demás, el de los miembros que más estuvo pues fue César López, el vampiro, que pues estuvo en la mayoría del tiempo ahí, ¿no? En Jaguares hasta el 2010, que hicieron su pausa definitiva, hasta luego ese reencuentro del 2019, que precisamente fueron los que fueron las mejores agrupaciones, ¿no? La mejor agrupación de los Jaguares, si me permiten decirlo, ¿no? Con Marco Rentería, con ya recordé cómo se llamaba. Creo que es José Manuel Aguilera en la guitarra. Y pues los demás, ¿no? Saúl Hernández y demás. Que nada, fue como para un concierto. Me hubiera gustado que hicieran más música, pero pues bueno. En fin, aquí ya me clavé muchísimo con el tema de los Jaguares. Pero bueno, ¿no? La verdad que sí quería contarles un poquito de esto. Pero ahora sí, ya me callo un año. Porque yo sé que lo que ustedes quieren es la música. La música, el rock y el rollo que nos une también. Y para eso tenemos
el siguiente tema de The Calling. Esto se llama Unstoppable. Y con esto arrancamos pues nuestra transmisión de Rock and Rollo a través de Radio Ocurrente. Muchísimas gracias por estar a través de esta señal. Soy Miguel Pacheco y bueno, en Chile son las 8 de la noche con 15 minutos. Ya cambió el horario, por si tenían dudas. Bueno, con esto arrancamos Rock and Rollo. Quédense porque aún nos queda muy buena música. Soy Miguel Pacheco y están escuchando Radio Ocurrente, ocurrente como tú. Hay producción.

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5 de la tarde con 40 minutos y pues bueno, Miguel Pacheco ya se fue de vacaciones, así que pues no estará con ustedes hasta nuevo aviso. Sí, claro, ¿no? Sí, claro. No, parece que sí se fue, que me fui de vacaciones, pero pues no, aquí andamos poniendo su música, andamos interactuando con ustedes y pues con todo el buen gusto de siempre, ¿no? Con mucho gusto. Aquí escuchamos muchas canciones, muchísimas, pero las últimas dos que escuchamos, al menos, escuchamos a AC/DC, un llamado Thunderstruck. También escuchamos a La Ley de Mantua, con un llamado Rostro en Guerra. La primera vez que ponemos un tema de esta banda, aquí nos lo pide nuestro amigo, compañero Mortaxio. Y así como él, pues ustedes también nos pueden pedir sus canciones en el chat interactivo. Y también pues me pueden escribir y yo sin problema las estaré poniendo. Bueno, ustedes sabían por qué se llama AC/DC o AC/DC. Bueno, si les gusta más esto de la electrónica y todo eso, a lo mejor ya deben saber. Si conocen, por ejemplo, la corriente alterna y la corriente continua, si no me equivoco, pues precisamente viene de AC/DC, en inglés. Las siglas de esta en cuanto a la electrónica, no quiero decir AC/DC, corriente alterna, corriente continua. Bueno, no recuerdo exactamente si es así, pero sí, precisamente de ahí viene AC/DC. E incluso si las llegan a ver las dos, pues de ahí habrá salido el nombre, ¿no? AC/DC. Bueno, aquí no sé si escuchaba el ventilador, pero es que la verdad sí está bastante calientito aquí. Bueno, yo tengo algo de calor, entonces espero que no se escuche mucho el ventilador y que no moleste demasiado. Bueno, saludos a toda la gente que nos escucha a través de la emisión, a través de Radio Ocurrente. Saludamos a los que están en el chat interactivo, que bueno, ahorita está tranquilo. Está tranquilito el asunto. Saludamos a Emilio, a Star Princess, a Mortaxio, que les digo que es nuestro amigo que nos ha pedido el tema. Saludamos a la poetisa Azul, a la conductora de Corazón y Sentimiento, que pues ayer también estuve en su programa. Y pues excelente programa como siempre, ¿no? También saludamos a Adrián Malagón, mejor conocido como el jefecito. Somos aquí nuestro jefe, que también está al pie del cañón, ¿no? Como siempre. Así que le mandamos un saludo. Bueno, aquí también tenemos... Ah, de hecho, otro tema que nos pide Mortaxio. Que ese tema es de Paramore. Pero yo cuando lo estaba buscando, sin querer le di al reproducir. Y como que, no sé, o sea, me distraje. Y me sonó como tipo ringtone, así como... como tipo Huawei, tipo iPhone, y como que me saqué de onda y yo dije, ahora qué pasó, quién me está llamando. Ay. Y no era eso, sino que sin querer le di play a la canción y y pues sí me saqué de onda, pero bueno, parece que será buena canción pop rock, aquí nos comenta. Pero bueno, que confiamos en Mortaxio, porque pues sí, amigos, si nos van a pedir música, por favor, traten de seguir el formato. Pero no se preocupen si la canción que quieren pedir pues no es rock, porque en Radio Corriente pues tenemos muchos programas también donde pueden pedir pues canciones de todos los géneros y sin ningún problema, ¿no? Entonces, si quieren estar al pendiente, pues yo se los estaré agradecido, ¿no? Si están al pendiente de la transmisión. Pero bueno, Hard Times de Paramore, pues escuchamos este tema, ¿dónde más sino en Rock and Rollo? Soy Miguel Pacheco y escuchas Radio Ocurrente como tú. 8:45 en Chile, 5:45 en México. Ya nos estamos pues acostumbrando bien ahora sí al horario.

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